0: Las 7 con 2 minutos.
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0: Continuamos en Hits 96.5 y es el turno de nuestro momento mosquita del día de hoy. Conto con la tendencia del día. Y es que a través de redes sociales se ha estado hablando mucho pues acerca de la película de Spider-Man y que literal ha metido euforia y ha llenado cines. Y es una completa locura todo lo que se vive con el tema de esta película de Spider-Man, Brand New Day. Y aquí es donde llega nuestro momento mosquita del día de hoy. ¿Qué es ese momento donde juntamos las manos, las frotamos ansiosos? Y aquí es donde yo te quiero preguntar, ¿cuál es tu superhéroe favorito? 998-4000-965, el número en cabina para que me cuentes cuál es tu superhéroe favorito. También a través de redes sociales como Hits 96.5 FM, tanto en Instagram, Facebook y TikTok. A mí me encuentras como arroba Gabo con WEGS. GaboX, me encuentras en redes sociales y ya tenemos unos mensajitos por acá. Nos dice el buen Jaciel: saludos, mi estimado Jerry, yo soy Batman. Yo soy Batman. De hecho, hasta mi mamá se llamaba Marta. Tristemente, hace 2 semanas como hoy, justo en la hora que iniciaba el programa, recibí la noticia que se nos adelantó. Si yo tuviera un poder, me gustaría volar y adiós gasolina. Saluditos, mi querido Jaciel, te mando un fuerte abrazo. Lamento muchísimo esto que me compartes, pero yo siempre he dicho que las personas que se van físicamente solo se irán si las dejamos de recordar. Te mando un fuerte abrazo. También nos comparte una fotografía de su cartera que literalmente él es Batman. Saluditos, mi querido Jaciel, y gracias por estarnos acompañando aquí en Hits 96.5. Tenemos un audio del buen Chano Marín, así que escuchemos rápidamente.
1: Hola, Jerry, ¿cómo estás? Muy buenas tardes.
0: Buenas tardes.
1: Un reporte rápidamente.
0: ¿Cuál es?
1: Más que nada, es una recomendación. Okay. A la gente que vaya a Puerto Cancún, tomen el acceso que es de Bonampak.
0: Ok.
1: Si están dentro de la ciudad, no traten de tomar el acceso que está sobre el Boulevard Kukulcán o la entrada de la zona hotelera, porque el acceso para entrar a lo que es Puerto Cancún está bloqueado, está cerrado, está bloqueado por las máquinas de creo que están repavimentando el boulevard.
0: Ok.
1: Y cosa que, ilógica, que siento yo que deberían de tener un acceso, porque hay espacio para tener un acceso para que los autos puedan entrar sin ningún problema, pero no, se les ocurre cerrar la carretera y crear un tráfico tremendo.
0: Es no,
1: un tráfico muy fuerte de los que vienen de regreso de la zona hotelera a la ciudad, y ya sabrás el estrés también.
0: Sí.
1: Si vas a Puerto Cancún, entra por la avenida Bonampak. Un saludo.
0: Saluditos,
1: mi superhéroe favorito es Gepardo, Wolverine de los X-Men.
0: Wolverine
1: es para mí el máximo, el top.
0: Perfecto, mi querido Chano, pues ahí está lo que nos dice el buen Chano Marín con respecto al tráfico, pues ahí para que tomen sus precauciones para la gente que está transitando de Avenida Bonampak, más bien del kilómetro del Boulevard Kukulcán, pues que en el kilómetro ahí 0 o 2.5 hay un poquito de tráfico, para que sean pacientes y de verdad cedan el paso, no se estresen. Lo importante es llegar y llegar con bien a nuestros destinos, entonces háganlo con mucha calma. Y bueno, Wolverine, me gusta el pique. Muy poca gente conozco que le guste Wolverine. Saluditos, mi querido Chano, y gracias por estar con nosotros como siempre aquí en Hits 96.5. 998-4000-965 es el número en cabina. Cuéntame cuál es tu superhéroe favorito. Vamos con más música aquí en Hits 96.5, donde viven los hits.

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2: Las 7 con 21 minutos.
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0: 7 de la noche con 29 minutos.
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0: Continuamos en Hits 96.5 y con nuestra tendencia del día de hoy, hablando acerca de los superhéroes, todo esto por el tema de Spider-Man, de la película. Así que quiero conocer cuál es tu superhéroe favorito. 998-4096-5. Y también, si me quieres decir cuál es tu Spider-Man favorito, si el de Tobey Maguire, el de Andrew Garfield o el de Tom Holland, también es bienvenido. Yo te voy a contar cuál es mi superhéroe favorito. La verdad es que está en una disputa legal entre Iron Man y Linterna Verde. Yo sé que son completamente distintos. Uno es Marvel, otro es DC. Pero la verdad es que Linterna Verde tiene ese algo que me gusta. Me gusta mucho el personaje, el superhéroe. Y Iron Man, pues ya sabemos que es un filántropo sexy, inteligente y todo lo que lo describió desde la primera película de Los Vengadores. Entonces, la verdad es que los dos me fascinan. Y si tuviera que elegir un Spider-Man, mi favorito sería 100% el de Tobey Maguire. El OG, el original. Para mí es el mejor Spider-Man, sin duda alguna. 998-4096-5. Cuéntame cuál es tu superhéroe favorito y cuál es tu Spider-Man favorito. Vamos a continuar con más música aquí en Hits 96.5, donde viven los hits. Y más adelante seguiremos platicando acerca de superhéroes, superpoderes y super programas, super hits.

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2: Las 7 con 41 minutos.
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0: 7:55.
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0: Continuamos en Hits 96.5 platicando acerca de cuál es tu superhéroe favorito. Y en la siguiente hora llega nuestro Long Story Short del día de hoy. Y hoy quiero que me cuentes, si tuvieras un superpoder, el que tú quieras, ¿qué es lo primero que harías? 998-4000-965, el número en cabina, para que a través de un mensaje de texto o de un audio me cuentes qué superpoder tendrías y qué harías primero con él. También a través de redes sociales, Hits96.5FM, tanto en Instagram, Facebook y TikTok. A mí me encuentras como @Gabo_EGS. GaboX, me encuentras en redes sociales. Si tuvieras un superpoder, el que tú quieras, ¿qué es lo primero que harías? Yo pienso en muchas cosas, pienso en muchos superpoderes, pero solamente puedo elegir uno, porque un gran poder conlleva una gran responsabilidad. ¡Ah! La bajé de pechito, la neta, sí me voy a tirar flores. 998-4096-5. Vamos a continuar con más música aquí en Hits, y en la siguiente hora llegará el momento de conocer qué superpoder tendrías y qué es lo primero que harías con él. Mientras, te voy a dejar con Capital Cities. Esto se llama Safe and Sound.

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3: Las 8 en punto.
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0: 8 de la noche con 6 minutos.
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0: Momento de nuestro Long Story Short de el día de hoy. Y hoy quiero que me cuentes si tuvieras un superpoder, ¿qué superpoder tendrías y qué es lo primero que harías? 998-4096-5, el número en cabina, para que a través de un mensaje de texto o de un audio me cuentes qué es lo primero que harías con ese superpoder. A través de redes sociales también, como Hits96.5FM, tanto en Instagram, Facebook y TikTok. A mí me encuentras como arroba Gabo con WEGS. GaboX, me encuentras en redes sociales. Y una de las cosas, bueno, yo para empezar, creo que uno de los superpoderes que tendría sería volar y ahorrarme ya todo el tráfico, el ahorro de gasolina. Si tienes carro eléctrico, pues andar yéndote que si está al aeropuerto o donde hay estos módulos para cargar carros, pues te evitas ir hasta esos lugares. Entonces considero que volar podría ser uno de ellos. Y lo primero que haría literalmente sería volar encima de todos y decir como, ah, están en el tráfico. Volar, yo creo que también entre mis trabajos para tratar de ser un poco más puntual. Yo creo que esa sería una... O sea, me levantaría más tarde y me podría pues ya evitar todo esto, salir más tarde de la casa. No sé, siento que volar podría solucionar muchísimos, muchísimos problemas. Tenemos uno por acá, nos dice el buen Luis Alberto. Dice, hola, buenas noches. Yo quiero el poder de producir electricidad para ahorrar un poco porque la factura viene y viene intensa, ¿eh? Confirmo, creo que también sería otra de mis opciones. Saluditos, mi querido Luis Alberto. Gracias por estar con nosotros. Y fíjate, no me desagrada mucho la idea que propones. Producir electricidad para ahorrarnos la factura. Excelente. Lo voy a apuntar. Yo nunca había pensado en producir energía o en producir electricidad, pero vaya que sería una gran opción. Gracias, mi querido Luis Alberto. Te mando un fuerte abrazo, bro. 998-4096-5. ¿Qué superpoder tendrías y qué es lo primero que harías? Vamos con más música aquí en Hits 96.5, donde viven los hits. Y más adelante seguiremos compartiendo todo lo que haríamos si tuviéramos superpoderes.

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2: Las 8 con 21 minutos.
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0: to do. 8:36 p.m.
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0: Continuamos en Hits 96.5 platicando nuestro long story short del día de hoy. Quiero que me cuentes qué superpoder tendrías y qué es lo primero que harías con él. 998-4000-965, el número en cabina para que me cuentes a través de un mensaje de texto o de un audio. Y ahí te va. Yo creo que otro de los superpoderes que tendría sería supervelocidad y lo primero que haría sería literalmente recorrer el mundo en cuestión de segundos, de minutos, o pónganle que me pongo allí a correr hasta, no sé, qué país les gusta, no sé, me voy a España, ¿no? Y recorro todo el día el país español y ya de ahí, pues veo, ay no, pues ya son como las 10 de la noche en Cancún, me regreso corriendo. Entonces, creo que es un buen plan, creo que es un buen superpoder. Entonces, si tuviera la opción de elegir otro superpoder, elegiría supervelocidad. 998-4000-965, cuéntame, ¿tú qué superpoder tendrías y qué es lo primero que harías con él? Vamos con más música aquí en Hits 96.5, donde viven los hits, y más adelante continuaremos platicando acerca de qué superpoderes nos vendrían bien. La verdad es que yo anhelaría tener ya superpoderes.

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2: Las 8 con 42 minutos.
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0: 8:56 PM.
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0: Continuamos en Hits 96.5 en nuestro Long Story Short del día de hoy. ¿Qué superpoder tendrías y qué es lo primero que harías? 998-4096-5 y el buen Alex ya se comunica con nosotros y nos dice: ¿qué tal, mi buen Gabo? El mío sería la teletransportación, ya que el tuyo de supervelocidad me cansaría. Y sí, ¿eh? Y fíjate, yo no tengo condición ni física ni de resistencia como para andar corriendo, pero ¿Flash se cansa? Esa es la verdadera pregunta. ¿Flash se cansa? ¿Suda? No recuerdo de la serie si Barry Allen de verdad se cansaba cuando corría. Sería algo muy curioso, ¿eh? Porque ahora ya me está el buen Alex haciendo cambiar de opinión. Pero gracias, mi querido Alex. Te mando un fuerte abrazo, bro. Y gracias por estar aquí con nosotros en Hits 96.5. En la siguiente hora llega nuestro top 9 del día de hoy. Y hoy vamos a hacer el top 9 de superpoderes que todos quisiéramos tener. Así que es momento de que nomines el tuyo a través del WhatsApp en cabina 998-4096-5 y en redes sociales como Hits 96.5 FM, tanto en Instagram, Facebook y TikTok. A mí me encuentras como arroba Gabo con WEGS. GaboX, me encuentras en redes sociales. Recuerda que juntas y juntos hacemos el top 9 que hoy será de superpoderes que todos quisiéramos tener. Vamos a continuar con más música aquí en Hits 96.5, donde viven los hits, y en la siguiente hora llegará el momento de conocer el top 9 del día de hoy.

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3: Las 9 con 2 minutos.
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2: Las 9 con 23 minutos.
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0: 9 de la noche con 27 minutos.
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0: Llegó el momento de conocer nuestro top 9 del día de hoy. Y es que a través del WhatsApp en cabina 998-4096.5 y en redes sociales como Hits 96.5 FM, juntas y juntos hicimos el top 9 de superpoderes que todos tendríamos si existieran. Así que, sin más preámbulo, llegó el momento de conocer el lugar número 9, número 8 y número 7, que quedó de la siguiente forma.
2: 9.
0: En el lugar número 9 tenemos teletransportación para llegar puntual o levantarnos unos 5 minutitos antes.
2: 8.
0: En el lugar número 8, leer mentes, no más, pues para saber quién habló mal de nosotros, ¿no? Somos bien chismosos.
2: 7.
0: En el lugar número 7, detener el tiempo, ideal para dormir pues otra hora sin que nadie se dé cuenta y que tengas un poco de culpa. Y con eso conocimos el lugar número 9, número 8 y número 7 de este top 9 de superpoderes que todos tendríamos si existieran. Vamos a continuar con más música aquí en Hits 96.5, donde viven los hits, y más adelante te presento el lugar número 6, número 5 y número 4.

0: 9:37.
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0: Llegó el momento de continuar con nuestro top 9 del día de hoy de superpoderes que todos tendríamos si existieran. Así que después de conocer el lugar número 9, número 8 y número 7, llegó el momento de conocer...
2: 6.
0: En el lugar número 6, encontrar todo lo perdido. Las llaves, el control, tu calcetín, hasta el cargador que todo se nos pierde, caray.
2: 5.
0: En el lugar número 5, hacer que el semáforo siempre esté en verde. El verdadero poder que todos necesitamos. No sé quién nominó esto y no pensó que esto sería un caos. No vivimos en Japón y de por sí hay mucho tráfico.
2: 4.
0: En el lugar número 4, hablar con los animales, principalmente para preguntarle al perro por qué ladra a las 3 de la mañana. Yo fíjate que ya hablo con muchos animales. No, no es cierto, nada. Y con esto conocimos el lugar número 6, número 5 y número 4 del top 9 de superpoderes que todos tendríamos si existieran. Vamos a irnos una breve pausa comercial, pero regresando tendremos más música aquí en Hits 96.5 y más adelante será el momento también de conocer el podium, el lugar número 3, número 2 y número 1 del top 9 de superpoderes que todos tendríamos. Así que vamos a una pausa y regresamos con más aquí en Hits 96.5, donde viven los hits.
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4: Las 9:39.
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0: 9:54.
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0: Y llegó el momento de conocer nuestro podium del día de hoy. Y es que a través del WhatsApp en cabina 998-4096.5 y en redes sociales como Hits 96.5 FM, juntas y juntos hicimos el top 9 de superpoderes

que todos tendríamos si existieran. Así que, sin más preámbulo, llegó el momento de conocer el lugar número 3, número 2 y número 1, que quedó de la siguiente forma. En el lugar número 3, comer sin subir de peso. Ese superpoder más solicitado después de los 25 años. ¡Ay, dónde me apunto! En el lugar número 2, saber exactamente qué responder en una discusión y al momento. No 3 horas después, mientras te bañas, mientras lo consultas con la almohada. No. En el momento, y así le podrías ganar a tu esposa. Number one. Y en el lugar número 1, nuestro number one del día de hoy, encontramos ser invisible para escuchar el chisme completo y desaparecer antes de que te descubran y hacer una que otra travesura. Y con eso hemos llegado al final de nuestro top 9 del día de hoy, pero no solo eso, sino también al final de estas 4 horas en las que el día de hoy te he estado acompañando. Y tú a mí, así que muchísimas gracias por acompañarme el día de hoy y a lo largo de toda la programación de Hits 96.5. Desde las 7 de la mañana en el noticiero de Buenos Días con Arturo Medina. A las 9, Morning Hits con Jazz Holguín. A las 2 de la tarde estuvo contigo Cristina Rivera y a las 6 llegó el Jergy, donde el día de hoy platicamos acerca de cine, películas, series, plataformas de streaming. Tuvimos nuestra tendencia del día, Momento Mosquita, Long Story Short y el Top 9. Recuerda que sigo en sintonía contigo a través de redes sociales como Hits 96.5 FM, tanto en Instagram, Facebook y TikTok. A mí me encuentras como arroba Gabo con WEGS. GaboX, me encuentras en redes sociales. Si me sigues en este momento, te voy a seguir de vuelta. Te vas a quedar acompañado de la buena programación musical y recuerda que tú y yo tenemos una cita el día de mañana en punto de las 6 de la tarde. Mañana es miércolitos, ombliguito de semana y vamos a tener un programa bastante, bastante coquetón, me atrevo a decir. Así que solo me queda decirte que si te encuentras en el trabajo, desearte que tengas un buen turno. Si estás divagando por las calles de Cancún, que llegues con bien a tu destino. Y si me escuchas desde casa, sigue descansando, que lo estás haciendo excelente. Yo con esta canción me despido, te voy a dejar con Milky y el tema Just the Way You Are. Y nos estaremos escuchando nuevamente el día de mañana. Mi nombre es el Jergy, que tengas una excelente noche, un bendecido martes. Cuídate mucho, chao.

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3: Las 10 en punto.
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1: Las 10 con 22 minutos.
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8: 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Radio.
9: ¿A poco no se te antoja algo fresco, acidito, con mariscos? Hoy utilizaremos camarón mexicano para nuestro platillo sabio. Un orgullo de nuestra producción local que nos permite tener calidad y sabor los 365 días del año. Acompáñanos a preparar un aguachile de camarón con puré de camote.
8: Además, tras una separación de pareja, reajustar las cuentas es clave para la tranquilidad familiar. Pero, ¿cómo lograrlo sin desgastar tus finanzas? En este mes de la paternidad, analizamos la realidad económica de los nuevos hogares y te compartimos cuatro claves fundamentales para reorganizar tu dinero y construir estabilidad futura.
9: ¡Comenzamos!
8: Revista del Consumidor. El camarón es uno de los productos pesqueros favoritos de las y los mexicanos, ya que además de que es delicioso, está disponible en el mercado durante todo el año. Además, nuestro país es el segundo mejor productor pesquero y acuícola de camarón en Latinoamérica, según un reporte de la Organización de las Naciones Unidas para la Alimentación y la Agricultura.
9: Su consumo aporta vitamina B12, B9 y B3, las cuales apoyan al metabolismo, al sistema nervioso y al sistema inmune. Sin duda es el candidato perfecto para el platillo sabio Profeco de este mes. Un delicioso aguachile de camarón con puré de camote. Una preparación fresca y con equilibrio de cítricos y picantes.
8: Atrévete a probar esta combinación gastronómica. Para esta receta necesitaremos los siguientes ingredientes. 500 gramos de camarón mediano o grande, sal, pimienta blanca molida, 120 mililitros de pulpa de maracuyá fresca, 180 mililitros de jugo de limón, un limón amarillo, jugo y ralladura, un pepino pelado, un chile serrano, un chile habanero pequeño, medio manojo de cilantro, 40 mililitros de aceite de oliva, una cucharadita de miel y una cucharadita de salsa de soya.
9: Para la parte dulce del platillo, el puré de camote, ocuparemos 280 gramos de camote naranja, 2 cucharadas de mantequilla sin sal, 2 cucharadas de crema para batir, 1 cucharadita de miel de abeja, sal, pimienta negra molida, 1 pizca de canela en polvo, 1 cucharadita de aceite de oliva, 2 cucharadas de nuez, 2 cucharadas de queso de cabra.
8: Y para el emplatado necesitamos una taza de cebolla morada fileteada, una taza de pepino en láminas finas, un cuarto de mango petacón en cubos pequeños, medio manojo de cilantro criollo, 2 cucharadas de ajonjolí negro tostado, semillas de maracuyá y tostadas horneadas.
9: Ya con nuestros ingredientes listos, empezaremos con la preparación del aguachile. Comenzamos limpiando y abriendo los camarones con un cuchillo pequeño en corte mariposa para retirar la víscera. Una vez limpios, los colocamos en un bowl y les espolvoreamos sal y pimienta blanca. Después, los refrigeramos. Mientras tanto, licuamos la pulpa de maracuyá fresca, el jugo de los limones y la ralladura, el pepino pelado, el chile serrano y el habanero, el cilantro, el aceite de oliva, la miel, la salsa de soya y salpimentamos al gusto. Colamos la mezcla parcialmente para conservar un poco de textura. Luego, la agregamos al bowl de los camarones, revolvemos y los dejamos de 5 a 7 minutos.
8: Para la preparación del puré de camote, comenzamos lavando y secando los camotes. Los llevamos al horno enteros con aceite y sal a 180 grados Celsius durante 50 o 60 minutos. El camote debe quedarnos muy suave para poderle retirar la cáscara sin dificultad. Lo machacamos y lo colocamos en un recipiente para reservarlo. A fuego bajo, en una olla, agregamos mantequilla y la crema para batir. Apagamos la mezcla antes de que hierva. Integramos esta mezcla al camote machacado con movimientos de abajo hacia arriba. Luego incorporamos la canela, la miel, el queso de cabra, la nuez y salpimentamos al gusto. Antes de servir es muy importante integrar a nuestro aguachile, el pepino, el mango y la cebolla.
9: Ahora sí, ya que tenemos ambas preparaciones listas, vamos al emplatado. En una tostada horneada, colocamos el puré de camote y el aguachile.
8: Terminamos con semillas de maracuyá, el cilantro, un poco de aceite de oliva y espolvoreamos el ajonjolí.
9: Ya tenemos listo nuestro aguachile de camarón. No olviden que el platillo Sabio Profeco es fácil de preparar, tiene buen sabor, aporta un balance nutricional y rinde para varias porciones.
8: En este caso, esta preparación tiene un costo de $290.94 y está pensada para 6 porciones. Anímense a prepararlo y cuéntenos en nuestras redes sociales cómo les quedó.
10: Revista del consumidor.
9: En la familia hay temas que pocas veces nos atrevemos a tocar, pero es importante y útil hablar de ello. Uno de esos temas es ¿qué pasa con la paternidad y las finanzas tras una separación? Ya que reajustar las cuentas es clave para la tranquilidad familiar.
8: Y junio, mes en que se celebra la figura paterna, representa una oportunidad para reflexionar cómo ha ido transformándose este rol. Durante una separación de pareja se requiere reorganizar las finanzas para seguir cumpliendo con las responsabilidades y mantener el equilibrio personal.
9: Además, hay que tener en cuenta que este es un tema del presente, debido a que los cambios en la estructura familiar son cada vez más frecuentes. De acuerdo con el Instituto Nacional de Estadística y Geografía, en 2024 se registraron 161.932 divorcios en México, lo que equivale aproximadamente a 33 divorcios por cada 100 matrimonios.
8: Sin duda, este contexto refleja que las separaciones forman parte de la realidad actual y que cuando ocurre no solo implica una transformación emocional. Pasar de un sistema compartido a uno individual exige una administración consciente, ordenada y sobre todo alineada con la situación presente.
9: En otras palabras, se necesita mantener un equilibrio financiero que implica cubrir responsabilidades compartidas como el sustento de hijas e hijos mientras se solventan los gastos propios. Es común enfrentar pagos como renta, servicios individuales, traslados o el equipamiento de un nuevo hogar.
8: Muchas veces esto ocurre con el mismo nivel de ingresos o incluso uno menor, lo que hace indispensable replantear la administración del dinero para que la nueva realidad no genere desgaste o desequilibrios. Para que puedas organizar tus finanzas de la mejor manera en esta nueva etapa, aquí te dejamos 4 claves fundamentales. Toma nota.
9: Clave número 1. Redefinir el punto de partida. Antes de decidir, es fundamental tener claridad sobre la situación actual, ingresos, deudas y gastos. Este diagnóstico permite construir un presupuesto realista.
8: Clave número 2. Priorizar con visión integral. Las obligaciones legales, como la pensión alimenticia, son pilares del presupuesto, pero deben analizarse junto con los gastos básicos personales y el ahorro. El objetivo es cumplir con los compromisos sin comprometer tus finanzas.
9: Clave número 3. Ajustar el estilo de vida. Intentar mantener el mismo nivel de gasto que se tenía antes de la separación quizá no sea posible. Adaptarse al ingreso disponible es clave para evitar presiones innecesarias.
8: Clave número 4. Organizar los pagos periódicos. Contar con un calendario de pagos y ubicar fechas clave permite tener mayor mayor control. Esta práctica evita recargos y reduce el estrés financiero.
9: Todas estas claves, junto con tu interés por gestionar tus finanzas tras la separación, te permitirán sanar tu relación con el dinero. Porque en esta etapa, la prevención no solo trata de evitar problemas, sino también de establecer las bases de una estabilidad futura.
8: También puedes seguir estas otras recomendaciones. Formaliza acuerdos para tener claridad y certeza jurídica. Crea un fondo de emergencia para respaldar imprevistos.
9: Evalúa seguros que protejan tu patrimonio y capacidad de generar ingresos. Revisa periódicamente tu situación financiera para realizar ajustes oportunos.
8: Una nueva etapa familiar merece un nuevo plan financiero. En la Revista del Consumidor de junio, te llevamos de la mano para que logres esa tranquilidad que tu familia necesita.
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1: Las 10 con 43 minutos.
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3: Las 11 con 3 minutos.
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1: Las 11 con 25 minutos.
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1: Las 11 con 47 minutos.
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3: Las 12 con 5 minutos.
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0: Las 12 con 25 minutos.
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0: Las 12 con 46 minutos.
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3: La una con dos minutos.
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1: La una con 24 minutos.
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1: La una con 47 minutos.
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3: Las dos con un minuto.
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1: Las 2 con 23 minutos.
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1: Las 2 con 45 minutos.
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3: Las 3 en punto.
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1: Las 3 con 24 minutos.
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1: Las 3 con 43 minutos.
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3: Las 4 con 3 minutos.
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1: Las 4 con 27 minutos.
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1: Las 4 con 46 minutos.
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3: Las 5 con 2 minutos.
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1: Las 5 con 23 minutos.
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1: Las 5 con 44 minutos.
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3: Las 6:04.
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1: Las 6 con 23 minutos.
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1: Las 6 con 44 minutos.
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3: Las 7 con un minuto.
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0: Buenos días Cancún, buenos días Chetumal, ¿cómo están? Bienvenidos, gracias por acompañarnos en esta mañana. Hoy es miércoles 5 de agosto de 2026, son las 7 de la mañana con 2 minutos. Con mucho gusto le estoy saludando desde la cabina de Mera Media, aquí en Cancún, Quintana Roo. Listos para comenzar nuestro día, para comenzar nuestro recorrido informativo. Y desde luego, pues hablar de las cosas más importantes de las que ocurren en nuestro hermoso estado de Quintana Roo. Así que bueno, de antemano, gracias por estar en sintonía. Y bueno, por acá un radioescucha frecuente de Chetumal nos dice: muy buenos días, hoy te pido un gran favor que me apoyes difundiendo, pues tengo un familiar desaparecido, te mando los datos. Ya, ¿se acuerda que hemos aquí hablado de este hecho allá cerca de Bacalar, en la que pues unas personas que venían de Farid Carrillo Puerto fueron baleados y dos personas murieron? Se mueve todo esto a través de la sospecha, porque no hay información clara de qué pasó y cómo es que se dieron estos ataques. Y bueno, pues ayer se empezó a hablar en diferentes grupos acerca de la desaparición de 14 personas. Y bueno, precisamente Mario, que es nuestro radioescucha allá en Chetumal, nos dice: nuevamente el sur del estado se asombra por el secuestro de 14 personas en el municipio de Bacalar. El problema vuelve a dar su magnitud de inseguridad en esta parte del estado. Según versiones extraoficiales, estas personas fueron levantadas en un campamento donde estaba laborando cuando personas armadas llegaron, los encañonaron y se los llevaron. El encargado de la empresa contratista había sido amenazado de que si hablaba o daba aviso a la autoridad, vendrían por él, por lo que guardó silencio y ni a los familiares avisó. Lo extraño del caso es que solo 4 de los 14 levantados tienen ficha de búsqueda ante la Fiscalía del Estado de Quintana Roo. Al parecer, los otros trabajadores son de otros estados. Hasta este momento, la Fiscalía no ha emitido ningún comunicado oficial, a pesar de que hay 4 fichas de búsqueda, las cuales están relacionadas. Y bueno, pues acá nos da el nombre de las personas que se buscan. Se dio a conocer el nombre de 13 de los 14 levantados. Asimismo, se pide la ayuda de la ciudadanía para dar con su paradero. Bueno, pues ahí está esto que ocurrió ayer en Bacalar. Repito, ayer en varios grupos se da a conocer esto. Como dice este relato, pues no hay datos oficiales, no hay un comunicado por parte de la Fiscalía. Vamos a buscar esta mañana a ver si tenemos algo por parte de la oficialidad, pero desde luego, bueno, pues es algo que pues está en proceso y que se está investigando. Tiene que estar así. No tendría que haber una denuncia incluso para que algo así se investigara. Y desde luego me parece que pues tendremos información pronto. Incluso, pues lo acabo de decir, esto es una información extraoficial. O sea, necesitamos información oficial para que esto pues tome. Por ahora es una denuncia pública nada más, ¿no? No hay otra cosa. Aunque al haber 4 fichas de búsqueda, pues ya se hace información oficial. Esto ya es información oficial en ese sentido. Aunque, repito, la Fiscalía no los ha publicado ni los ha hecho notar. Pues ahí quedamos con esta información, Mario. Saludos hasta allá, hasta la capital del estado. Y bueno, pues vamos a iniciar también con lo que nos han escrito esta mañana nuestros radioescuchas aquí en el chat, a los que les amaneció temprano. Dicen, bueno, por lo menos José Luis dice buenos días. Ron igual. José Luis, ¿cuántos más habrá así? Por eso estamos como estamos. ¿De qué habla? Supongo que de una nota de ayer. Pero antes, buen día a todos y todos. Buenos días, José Luis. Por otro lado, nos dice, por lo que puedo apreciar, ese es en el retorno de la cava hacia Nichuptea. Es el tema en el chat, por si no ha entrado ahí o por si no participa. Es esta, en el retorno que se hizo para que los que bajan del puente puedan luego tomar la avenida Cancún, que está prácticamente el retorno frente al Tecnológico, ya ve que pusieron por ahí unas barreras de estas naranjas para facilitar el carril de acceso a los del retorno y que no tuvieran que detenerse, sino que fuera una vuelta fluida. Bueno, pues ya quitaron las barreras naranjas, pero ya hicieron una guarnición. La guarnición, pues es esta banqueta, pues es la orilla de una banqueta, para que ya sea permanente este carril libre para los del retorno. Y pues hay muchas quejas en el sentido de que si vas por el carril izquierdo de Avenida Cava, resulta que se reduce a 2 carriles en ese tramo y hay que, si vas en el carril izquierdo, pues ya no puedes seguir de frente. Entonces hay quejas sobre el tema. Pues a mí me parece ahí que es una cuestión de darle viabilidad a la circulación. Es una parte de la CABA que si ya conocemos que está esa parte ahí que se hace angosta, pues ni siquiera nos vamos por el carril izquierdo, nos podemos ir por el carril central o el derecho. No es una parte donde se acumule mucho tráfico. La verdad es que me parece que no hay más que pintar bien esa banqueta para que no vaya a ocurrir algún accidente de alguien que lo desconozca, que esté ahí, pero pues los que lo conocemos, con que nos hagamos un poquito a la derecha, me parece que no pasa gran cosa. También hicieron, que esa me parece mucho más peligrosa, algo similar, pero en la bajada de la glorieta del distribuidor vial hacia la avenida Cabá, para darle salida mucho más rápido a los que vienen del puente y que quieren dar vuelta a la derecha, digamos, hacia la zona centro de Cancún, pues estaba la salida prácticamente, casi estaba enfrente de la gasolinera, y si te querías meter a la derecha para no llegar hasta la glorieta ni Chupté, la salida estaba luego, luego, entonces tenías que pasar del carril izquierdo al derecho casi de inmediato para poder dar vuelta a la derecha. Bueno, pues esta hicieron algo muy similar a lo del que está frente del TEC, redujeron a 2 carriles la avenida Cabá para poderle dar paso continuo a los que bajan del puente y que quieren dar vuelta a la derecha. Su incorporación al carril izquierdo es libre. Me parece que es una buena intención y es una buena idea que pongan ahí la entrada. De hecho, es algo que en su momento sugerí, ¿no?, que tenían que hacer esa entrada mucho más atrás. Pero también me parece que está pues a la sin susto. O sea, ahí no había antes una entrada. Ahí no hay avisos, no hay letreros, no hay nada. No pintan todavía la guarnición. Está peligroso. Está peligroso. Yo creo que esa está mucho más peligrosa que la que está frente al TEC. Pero bueno, se hizo plática ayer sobre este tema en el chat. Sobre este tema. Por ejemplo, aquí dice, bueno, yo sin ser ingeniero, en lugar de robarle un carril a la congestionada Cabá, que en esa parte no está congestionada, es lo que yo decía, hubiera hecho un carril de incorporación, robarle un poco al espacio al camellón. Es un carril como de 10 metros y no le faltaría nada hacer ese carril del camellón. Esas soluciones que hacen robarle un carril a Cabá, poner mecates en el puente, son de no creerse. Pues mire, ahí está otro punto de vista. También lo que estoy viendo es que están quitando una parte del camellón, que el camellón de lateral, hay una lateral ahí en esa parte, que yo no sé para qué hay un camellón ahí, pero pues si quitaran ese camellón y hicieran 4 carriles de la Cava, quizá ya nadie diría nada, ¿no? Pero repito, me parece que en ese sentido, ahí en ese punto, no es un gran problema, pero sí lo es bajando de la glorieta. Usted chéquelo, usted que circuló por ahí. Dirían los que apoyan el toldo en las patrullas, pobrecitos los trabajadores, que el parche es mejor que una verdadera solución vial. Bueno, este ya no es un parche, ¿no? Este ya es... El parche sería que estuvieran ahí los conos y los tambos, ¿no? Con el tema de inseguridad, lo dije ayer, la bolita de nieve va creciendo y el gobierno no hace nada. Desde la capital, buenos días. Fuerte y claro, se agradece el apoyo. Saludos, Mario. Muy buen día, señor Medina. Saludos, Teresa. Hola, ¿qué tal, Arturo? Buenos días. Me gustaría saber tu opinión sobre cómo se están organizando las vialidades en Cancún, casualmente específicamente, de lo que estás hablando ahorita sobre la avenida de Chutle, avenida Cabá, la desembocadura del puente. ¿Qué opinas tú sobre todos esos trabajos que están haciendo? Yo repito, me parece que se está bastante complicado, ¿no? La bajando de la glorieta, ahí en la Cabá, ese me parece que está sin avisos, está más riesgoso, ahí sí baja mucha gente, pero insisto, frente al tecnológico me parece que no causa mayor problema. Terriblemente mal planeado, visualmente pésimo, un curita para que la sociedad diga, al menos me puso, y deberían de usar boyas o topes en lugar de esas cosas que se ven horribles y aplicar la ley en todo el tramo del puente de la Cava. Ah, esto es el tema de los mecates, ¿no? Híjole, yo la verdad no tendría por qué ni haber filtros, yo insisto, los filtros allí para subir al puente no tendrían por qué estar. Para eso están los señalamientos viales, para eso están los semáforos, para eso están los letreros. Y bueno, las personas que no respeten, pues ahí están las patrullas, incluso arriba del puente me parece bien que estén pues las 3 o 4 que están en los descansos. Y si llegara a subirse un camión de carga o una motocicleta indebidamente, pues ahí están esas patrullas, que lo agarren y listo, ¿no? Finalmente hay cámaras por todo el puente, también se pueden tomar el número de placas, se le puede dar seguimiento cuando bajen del puente. Me parece que eso sería lo apropiado, pero bueno, ahí queda. Gracias a Juan Pablo Torres Limón, que también ya pasó lista. Y por lo pronto, vámonos pues con el resumen.
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0: La Agencia de Seguridad Sanitaria del Reino Unido emitió una alerta por un aumento de casos de ciclosporiasis en viajeros que regresaron de México, principalmente de Cancún y Riviera Maya. Bueno, esto es lo que ya informamos hace pues, prácticamente una semana y que, bueno, pues esto es algo que se está investigando. Lo que estamos esperando es que la información de Inglaterra llegue a México respecto a qué hoteles sean los que se hospedaron los 48 de los 67 que regresaron contagiados al país. 48 venían de México, particularmente Riviera Maya, hotel estuvo incluido, y seguimos sin tener el detalle de qué hoteles son los que ocuparon estos turistas que llegaron con los males para que la autoridad finalmente tome cartas en el asunto y haga las inspecciones necesarias. Un juez federal rechazó la solicitud del exgobernador de Quintana Roo, Mario Villanueva, para sustituir la pena de 36 años y 9 meses de prisión que cumple por sus vínculos con el cártel de Juárez. La resolución declara improcedente el beneficio solicitado, por lo que deberá continuar compurgando su condena. La defensa del exmandatario ya presentó un recurso de apelación para impugnar la decisión judicial. La Secretaría de Salud informó que 13 personas fallecieron en la última semana por las altas temperaturas, con lo que la cifra acumulada ascendió a 65 decesos en el país, del total de 61 por golpe de calor y 4 por deshidratación. Baja California concentra el mayor número de muertes, mientras que Quintana Roo reporta 4. Además, se han registrado 1,486 atenciones médicas por afectaciones relacionadas con el calor extremo. Tome mucha agua. Hidrátese, por favor. El calor está tremendo, y más si está bajo el rayo del sol, pues no olvide beber agua continuamente para compensar la deshidratación. La Secretaría de Obras Públicas del Gobierno del Estado informó que este miércoles 5 de agosto realizará obras de alcantarillado en el kilómetro 31 de la carretera Ucum-La Unión, a la altura del tramo entre las comunidades de Sabidos y Pucté. Los trabajos fueron parte del programa de rehabilitación de la zona. La dependencia exhortó a los automovilistas a conducir con precaución. Así que si usted anda por aquella zona, Ucum y La Unión están poniendo estos puentes que están ampliando la capacidad de circulación de agua por debajo de los puentes, que ya ve que luego, por tener ductos muy pequeños, pues el agua se acumula y acaba por derrumbar los puentes. Eso es lo que están haciendo justamente en esta zona la Secretaría de Obras Públicas del Gobierno del Estado. A un año del asesinato de Mario Machuca, el líder de la CROC en Cancún, la organización sindical recordó su legado con un mensaje de reconocimiento a su trayectoria y compromiso con las y los trabajadores. Machuca fue asesinado el 4 de agosto de 2025. Fue un ataque directo, ocurrido en el estacionamiento de una agencia de autos sobre la avenida Cabá. La CROC reiteró su respeto y gratitud por su labor sindical, y también hay que decir que tanto los autores materiales como el autor intelectual están tras las rejas. La Dirección de Ecología Municipal de Benito Juárez recibe entre 5 y 10 denuncias diarias por casos de contaminación en predios y establecimientos de Cancún. Su titular, Fernando Aro, señaló que estos reportes han permitido sancionar negocios irregulares. Y como ejemplo, destacó la clausura de un predio en la colonia El Milagro, donde operaba un centro de acopio de aceite vegetal usado, sin contar con los permisos requeridos para esta actividad. La presidenta municipal de Puerto Morelos, Blanca Merari, encabezó la firma de la palabra cumplida del programa Qué Bonita Mi Escuela, al informar que ya fueron atendidas las 21 escuelas públicas del municipio en una primera etapa. Durante el evento anunció el inicio de una segunda vuelta de mantenimiento y adelantó la implementación del programa Cruce Seguro, además de la entrega de material y equipamiento deportivo para estudiantes. La falta de lluvias provocó la pérdida total de 62 hectáreas de maíz temporal en el ejido de Naranjal, esto en el municipio de José María Morelos, afectando a igual número de productores. Los campesinos solicitaron apoyo urgente de los tres niveles de gobierno para obtener semillas y fertilizante que les permita resembrar y reducir las pérdidas. Francisco Medina Pat informó que, tras casi 2 meses sin precipitaciones, la primera siembra de maíz híbrido se perdió por completo, así que la sequía afectando el campo quintanarroense. Activistas de Quintana Roo solicitaron al Congreso del Estado reformar el Código Penal para endurecer las sanciones por denuncias falsas, al considerar que este delito afecta tanto a mujeres como a hombres. Emiliano Ramos afirmó que las acusaciones infundadas pueden destruir la vida de personas inocentes y señaló presuntas fallas en la Fiscalía y el Poder Judicial, por lo que urgió a fortalecer el marco legal para prevenir estas prácticas. Con esto, este tema de que si hay un señalamiento sobre una persona, particularmente hombre, de que hubo un abuso sexual o que abusó de una mujer o que le faltó, en fin, pues se toma como un hecho y se detienen las personas, ¿no? Sin que haya una prueba o que haya oportunidad de defenderse por parte del acusado. Es parte de lo que habla en este caso Emiliano Ramos. Insisten padres de familia en llamar a los diputados para dejar en la ley las acciones que se requieren para disminuir las cifras de agresiones y acoso escolar en escuelas públicas y particulares. Eso lo dijo Héctor Santín Gómez de la Asociación de Padres Aliados por la Educación. Mediante el uso de un georradar, el municipio de Benito Juárez ha podido identificar alrededor de 15 puntos críticos en Cancún, donde sospechaba la existencia de fugas, erosión o posibles socavones. Al respecto, Antonio Riverol, director de Protección Civil, indicó que este tipo de tecnología les permite conocer posibles riesgos y derivar su atención a las dependencias encargadas y tener un menor tiempo de respuesta. Bueno, pues ahí está la información hasta ahora. Y bueno, pues aquí nos siguen comentando sobre el tema. Dice, en lugar de que los policías estén cuidando a la ciudadanía, con eso sería suficiente. Y poner un aviso, una de ustedes es suficiente, autos que no pueden subir y en caso de subir, la sanción que pueden tener. Pues sí, eso es lo que creo que se debería hacer. Buenos días, Arturo. Están construyendo una nueva gasolinera junto a una escuela sobre la Cabá. Y no sé cuál sea la lógica de los daños, de años, permisos, ya que tenemos 4 gasolinerías en el mismo entorno, en donde está la Bonampak, para llegar a la Glorieta. ¿Cuál Glorieta? Otra en la Glorieta, otra en el Retorno y una más en la Colosio, pasando la Glorieta.
1: Es la gasolinera que está al lado del Concabal.
0: ¿Al lado de?
1: La escuela Concabal.
0: ¿En dónde está esa escuela? ¿La escuela Concabal? ¿Dónde?
1: Es la que pasas las torres.
0: Ajá.
1: Las
0: torres, vuelta a la derecha, pero viniendo de dónde.
1: Como si fueras a Plaza
0: Canaima. Ok. Perfecto, ok. ¿Y ahí hay una escuela? Ah, ya sí, claro, en la placita que está al lado. Correcto. Sí, sobre la avenida Cava, antes de, pues prácticamente llegando al distribuidor vial, ¿no? En donde antes se ponían los food trucks, ¿no? En ese terreno.
1: Sí, sí, ese.
0: Correcto, bueno, pues ahí es donde se ponían los food trucks, al lado de Plaza Canaima, ahí están haciendo una gasolinera. Y al lado, en el edificio de al lado, pues hay una escuela hace muchos años, una de kinder y primaria. Entonces, bueno, pues esa es la pregunta. Gracias, señor. Desde luego, bueno, pues ahí está esa que están construyendo. Del otro lado del puente está la otra, justamente en la Glorieta, y otra en la Cuchilla, ¿no? Donde está el Retorno frente al Tecnológico. ¿Y cuál es la otra? Cuarta. Supongo que la que está adelante antes de llegar a Costco, ¿no? Por ahí estaría la cosa. Bueno, y si me apuro un poco, pues sobre la Nichupté también hay otra ahí en Torres del Bosque. Y otra más sobre la Nichupté a la altura de Contoy, ¿no? No pasan ni 500 metros en ese sentido, ya estamos hablando de 6 gasolineras. Pero bueno, pues así las cosas. Mire, yo lo que opino sobre las gasolineras es que no son peligrosas. ¿Y por qué lo digo? Pues si me baso en la experiencia. ¿Cuándo ha escuchado usted que una gasolinería explote o que haya algún problema en una gasolinera? La verdad es que tienen grandes medidas de seguridad las gasolinerías modernas. Si un carro llega y golpea una bomba, por ejemplo, en la parte de la base de las bombas tiene una válvula especial que se cierra. Una válvula que está como 40 centímetros abajo del nivel del piso, que en ese momento, al momento que se golpea la bomba y se degolla, digamos, se cierra esa válvula y es como si no pasara nada. Las mismas mangueras, si un carro arranca con una manguera, lo que va a salir de gasolina, el de la manguera, es lo que queda en la manguera. Porque en la bomba automáticamente también entra una válvula y se cierra. Es decir, los tanques están sumergidos en tierra, en una bóveda de concreto o de de material, pues de ladrillos, de blocks, y luego enterrada. O sea, la verdad es que las medidas de seguridad son extremas y me parece que no hay mucho que temer. Pero pues sí brinca, ¿no? Esa es la verdad. Por ejemplo, ¿se acuerda que aquí hablamos mucho algunos días sobre el tema de la distribución de gas, ¿no? Que pusieron una estación de distribución de gas LP para carros cerca de unas viviendas y hubo todo un escándalo. Y pues algo se logró, pero me refiero yo a las gasolineras particularmente, que no son muy peligrosas, ¿no? Esto se lo dejo ahí como para que no se preocupen tanto, pero pues sí habría que revisar las regulaciones de las gasolineras, si se puede o no junto a una escuela. Ahorita las voy a revisar. Por lo pronto vamos a mensaje 723.
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5: Las 7 con 23 minutos. 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
0: Son las 7:28 y bueno, mire, sobre el tema de la gasolinera, dice la Agencia de Seguridad de Energía y Ambiente, la ASEA, que regula el nivel federal en el diseño y construcción de estaciones de servicio. Distancia mínima a dispensarios, la NOM 005, ASEA 2016, establece una distancia mínima de 15 metros, medida desde el eje vertical de los dispensarios, las bombas de despacho, hacia zonas de alta concentración de personas o colindancias residenciales y comerciales. El análisis de riesgo del sector de hidrocarburos, además de la distancia física a cualquier proyecto de gasolinería, debe presentar un análisis de riesgo detallado. Si el estudio determina que un radio de afectación por posible fuga, incendio o explosión alcanza a la escuela, en este caso, la ASEA rechaza la autorización del proyecto o exige barreras de mitigación específicas como bardas ciegas incombustibles de más de 3 metros. Así que seguramente esta gasolinera va a poner al lado del edificio una barda específica de estas incombustibles para separar la estación de servicio del edificio donde está la escuela. Así que pues no hay mucho de qué preocuparse. Como ve, pues la norma dice 15 metros desde la bomba hasta el lugar de posible riesgo. Entonces, bueno, pues ahí está lo que dice la norma oficial. Pues por eso las gasolineras se ponen pues al lado de zonas residenciales, ¿no? Imagínense, la que está ahí en la Nichupté, pues, está al lado de casas, ¿no? Por ejemplo, o la que está en la Cabá con Nichupté, pues también, bueno, es más bien en la Nichupté con Contoy, pues también está al lado de casas. O la que está en la Nichupté, ahí en la del Bosque, pues está al lado de comercios y a espaldas están las casas. En fin, es algo normal, pero si recuerdan, esas gasolineras tienen estas bardas incombustibles que le dicen. En fin, bueno, ahí queda este tema de la gasolinera. Por lo pronto, entonces, vámonos con los números.
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0: Bueno, los números no mienten. Cancún, 67.3% de ocupación con el reporte al 3 de agosto. El centro de Cancún, 59%. Puerto Morelos, 55% de ocupación. Y la zona continental de Isla Mujeres, 70.9%, ya casi 71%. Así que así las cosas en este momento. En cuanto a la ocupación, el Aeropuerto Internacional de Cancún, ayer día triste, 398 operaciones solamente. Bajamos de 400, es algo raro. Y pues lo que hemos dicho, ¿no? Los vuelos internacionales siguen a la baja. Los nacionales siguen más o menos igual. 86 vuelos nacionales de llegada ayer y 113 internacionales. O sea, ya bajando muchísimo los vuelos internacionales. Ahí es donde está la cosa complicada. El tipo de cambio. El dólar estadounidense, 16 pesos con 5 centavos a la compra. 17 pesos con 60 centavos a la venta. El euro, 19.35 a la compra y 20 pesos con 55 centavos a la venta. El dólar canadiense, 11 pesos con 75 centavos a la compra y a la venta, 12.70. Vámonos con la información nacional e internacional con el señor Sergio Cárdenas. Mi querido Sergio, adelante, por favor.
4: Muy buenos días en este miércoles 4 de agosto. Como siempre, un gusto saludarle a usted, amiga, a usted, amigo, que nos regala estos minutos de su vida para compartirlo con nosotros. Buenos días a todos en cabina, Arturo. Gusto en saludarte, como siempre, y vamos a hacer un recuento de dos celebraciones. Hay dos celebraciones el día de hoy. El Día Internacional del Semáforo. Hágame usted el favor, Día del Semáforo. Hoy es el Día Internacional del Semáforo, que funciona, otros tantos que no funcionan. Bueno, y también es el Día Mundial de la Ropa Interior. Mire usted nada más qué cosa se entera uno. Día del semáforo y de la ropa interior. Bueno, vamos a la información nacional. La Fiscalía General de la República desmanteló 4 presuntos centros clandestinos de procesamiento de combustible en San Luis Potosí, donde aseguró alrededor de 1 millón de litros de hidrocarburos. La intervención se realizó tras denuncias anónimas recibidas por el Ministerio Público Federal. Durante el operativo también fueron asegurados equipos e instalaciones utilizados para el manejo ilegal de combustibles. Las investigaciones continúan para identificar y detener a los responsables de esta red dedicada al huachicol. La organización Propuesta Cívica alertó que la impunidad sigue siendo uno de los principales factores de la violencia contra periodistas en México. De acuerdo con su informe, el 98% de los homicidios y el 100% de las desapariciones de comunicadores permanecen sin resolverse. La organización afirmó que la falta de justicia responde a la ausencia de voluntad política y presentó un estudio que documenta patrones de impunidad en crímenes contra periodistas en Veracruz. La Universidad Nacional Autónoma de México informó que el examen de control para aspirantes seleccionados se aplicará del 12 al 19 de agosto, con sede en la Ciudad de México y en 4 estados del país. La evaluación fue programada tras detectarse irregularidades en el examen de admisión a distancia. La universidad señaló que esta medida busca garantizar la transparencia del proceso de ingreso y brindar certeza sobre los resultados obtenidos por los aspirantes. Pasamos ahora a la información global. Las ciudades de Estados Unidos que fueron sede de la Copa del Mundo reclamaron a la FIFA el pago de $1 millón que aseguran les fue prometido antes del inicio del torneo. Autoridades locales señalaron que esos recursos serían destinados a cubrir gastos relacionados con la organización y logística del evento. Hasta el momento, la FIFA no ha informado cuándo realizará los pagos ni ha emitido una postura oficial sobre el reclamo. La tensión diplomática en Sudamérica aumentó luego de que Estados Unidos canceló la visa de la embajadora de Brasil por la demora en autorizar a su representante diplomático. Washington advirtió que podría adoptar nuevas medidas si persisten las restricciones. Paralelamente, Brasil retiró a su embajador en Argentina y redujo al mínimo su representación diplomática ante el gobierno de Javier Milei, que ahora quedará a cargo de un encargado de negocios. Cientos de personas permanecen en refugios tras ser evacuados por la intensa erupción del volcán de fuego en Guatemala. Las autoridades declararon alerta roja en 3 departamentos cercanos al Coloso, aunque hasta el momento no se reportan víctimas. Más de 500 habitantes fueron trasladados a zonas seguras debido a la expulsión de lava, gases y ceniza. El aeropuerto internacional continúa operando y una importante carretera ya fue reabierta al tránsito.
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0: Está listo el señor Sajid Domínguez. Un poco triste, lo noto triste, señor Sajid Domínguez. ¿Qué pasa?
7: No, melancólico. Sí,
0: todavía no pierde el Cruz Azul.
7: Melancólico.
0: Digo, no pierde en la League Cup, en la Liga ya perdió.
7: Pensativo, reflexivo.
0: ¿En qué piensas? Todo, ¿en la luna y el sol?
7: Todo eso que se acaba, qué triste. Oiga, y aparte ya me mató una nota el señor Cárdenas.
0: ¿Ya?
7: Sí, la de $1 millón, ahora qué pues, digo, ahora con qué empiezo.
0: Pues es que son Cruz Azulinos los dos, entonces yo sí, creo que por
7: pensamos estar, igual, ¿verdad?
0: Sí.
7: Saludos a Sergio Cárdenas, abrazos. Bueno, abundaré un poquito en ese sentido, ¿no? Que sí, están pidiendo $1 millón, más bien la FIFA les había prometido $1 millón para obras sociales a las 11 ciudades que fueron sede de los juegos de la Copa del Mundo, y al final del día pues no ha habido el depósito, ¿no? están ahí, hay alguien ahí revisando su...
0: O a lo mejor sí.
7: Ahí, ay, no, pues no ha caído.
0: O a lo mejor sí.
7: A lo mejor ya cayó y ya se fue para otro lado, ¿no?
0: Exacto.
7: Lo siento, creo. Bueno, conociendo a la FIFA, quién sabe. Pero sí, bueno, pues estos recursos prometidos ya habían pasado antes cuando fue el Mundial de Clubes el año pasado. Uh-huh. Y si se los depositaron, por eso estaban muy contentos todos con este asunto. Pero al final del día todavía no ha habido estos fondos. Todavía
0: que
7: no
0: es nada, depositan. $1,000,000, imagínate.
7: Pues mira,
0: para todas las obras que hicieron las ciudades.
7: Para una ciudad pequeña, bueno, no tan grande, pues sí podría significar algo.
0: Pero pues todas las ciudades donde hubo mundiales son ciudades muy grandes.
7: Y yo creo que más que el hecho del dinero o de la cantidad de Arturo, pues más bien estamos hablando de, pues, del hecho de que la FIFA no te cumpla, ¿no? Fíjate, ¿sabes cuánto ganó? Bueno, por la Copa del Mundo, $15,000,000,000. Eso es lo que se estima que ganó la FIFA por esta Copa del Mundo, respaldada por un presupuesto operativo de unos $2,700,000,000, pero pues como que sí le ganó, ¿no? O sea, sí le ganó bastante y bueno, pues al final... No ha habido los depósitos que querían. Son $13,000,000que hay que asar, que fueron los al final en el MetLife Stadium, ahí el 19 de julio, dijo Infantino que sí se los iban a dar, y al final, nada de nada. Así que pues vamos a esperar a que depositen. Vamos a poner la alarma de... ¿no?
0: La alarma. A ver, la transferencia.
7: Sí, la transferencia, a ver si cae. ¿Cómo dirá esa transferencia? El concepto. Chayo de FIFA. No. Apoyo de FIFA. Oiga, el tricolor femenil derrotó a El Salvador y buscará el tetracampeonato en Juegos Centroamericanos. Bien ayer las muchachas, se puso medio complicado el partido, se tuvo que ir a tiempo extra, pero la sub-23 ayer demostró su valía, 4-1 el marcador final. El jueves estarán jugando por el oro contra Colombia, partido importante y complicado, así que no la tiene nada fácil el conjunto mexicano, pero bueno, pues ya por lo menos han asegurado la plata, pero en Centroamericanos yo creo que sí es una obligación, y más por lo que hay, Arturo, pues exigirles el oro, ¿no?
0: Claro.
7: Y bueno, pues Colombia es de los pocos equipos junto a México que sí ya tiene una liga, que sí ya juegan en un fútbol profesional, los demás pues la verdad es que no, y aún así le pusieron mucho corazón todas las muchachas de Centroamérica, pero al final ya México ya está en la gran final, 4-1 el marcador, ya decíamos, el jueves van por la medalla de oro. ¿Dónde se pueden ver los Centroamericanos? Se pueden ver en YouTube fácilmente. Usted trae esta aplicación, unas aplicaciones plataforma de videos, le pone Juegos Centroamericanos y del Caribe, Santo Domingo, y luego lo manda a un montón de ventanitas donde están todas las disciplinas que están jugando. Hoy empieza el box, también puede haber medallas para México en ese sentido. Y hablando de las Chivas Rayadas del Guadalajara, fíjese que River Plate está en, digo usted que tendrá que ver, está en problemas, no le ha ido bien al conjunto de Buenos Aires y por eso estaba en su radar Gabriel Milito para volver a repatriarlo al técnico de las Chivas. Pero bueno, pues ayer habló el técnico del Guadalajara, dijo que no, que está enfocado completo. Bueno, así dijo el otro también, ¿verdad?
0: ¿Cómo?
7: Así dijo el otro, sí, no me voy a ir y a la semana vamos, sí. Hasta los aires acondicionados.
0: ¿Y ¿De dónde lo anda buscando? ¿River?
7: Sí, porque el Chacho Coudet está muy mal.
0: Está insoportable.
7: Está muy mal, le ha ido muy mal a Ángel Correa, que también llegó, nomás no la ve el conjunto millonario, como le dicen a River. Y bueno, pues Milito estaba en su órbita, ayer ya desmintió completamente el técnico de Chivas, que se me hace como que mucho más entero que los otros, fíjate. O sea, Milito, a diferencia de los otros técnicos argentinos, como que se me hace otro tipo de gente, o sea, no es como que la misma sangre ahí, mala sangre que tenían los otros que se fueron.
0: No, se ve gente seria.
7: Y sí, que se llevaban hasta los aires acondicionados, ¿no?
0: Pero, sí, exacto. Fin, sí, él, sí. Me parece que sí se va a quedar.
7: Sí, y ayer, bueno, pues sí había mucha especulación, River lo había puesto en su órbita y ayer dijo, no, yo me quedo en Chivas. Ya tiene un buen proyecto, ¿eh? El Guadalajara está bastante bien, el equipo juega bien. Ya sabemos lo que pasó la temporada pasada con los refuerzos que se fueron a la selección. Si no, no sé qué hubiera pasado con Chivas. ¿Eh? Podría haber sido un serio campeonato, un serio aspirante a campeonato.
0: Pues hoy yo creo que es uno de los máximos aspirantes al campeonato.
7: ¿Sí? Y sin invertirle mucho, fíjate, volvieron a voltear a sus fuerzas básicas.
0: Pues no te creas, ¿eh?
7: Que era interesante, bueno, también trajeron...
0: Tiene una gran... De hecho, según estaba leyendo, tiene la nómina más cara. O sea, Chivas. ¿Es el equipo más caro del fútbol mexicano?
7: ¿Será? Sí. No creo. Bueno, por el balón de Transfer Market, dice usted.
0: Sí, claro.
7: No, bueno, igual, no sé, habría que ver con...
0: Es que nada más echa la cantidad de figuras que tiene.
7: Bueno, ahora se revalorizaron con la Copa del Mundo, ¿no? Quiero suponer, los jugadores de Guadalajara.
0: Pero lo que pasa es que tienen a este cuate que trajeron de Cruz Azul, ¿cómo se llama?
7: A Romo.
0: Hasta Romo, está el Piojo.
7: Sí, bueno, el Tala, Rangel debe cobrar bien
0: el
7: también.
0: El Tala, está...
7: Ya la Hormiga debe cobrar bien.
0: La Hormiga, está...
7: Sepúlveda. Sí, puede ser, pero no creo que le pegue a la nómina de Tigres, ¿eh? O de Rayados, o de Cruz Azul.
0: A ver, vamos a buscar aquí.
7: Sí, porque sí, no los, ahora sí que no lo sé, Rick, parece falso, pero bueno. Ah, sí, la selección mexicana, ya hay fechas ahora, también se une a los rivales que ya habíamos platicado para el próximo mes. Estados Unidos, la selección de México ya confirmó su partido contra el combinado de las Barras y las Estrellas. Esto va a ser el sábado 3 de octubre en la ciudad de Phoenix, Arizona, ya uniéndose a los cuatro partidos que habían dicho antes de que empiece la Nations League de CONCACAF. Son los primeros partidos que va a dirigir Rafael Márquez ya como director técnico de México, y todavía no se anuncia su cuerpo técnico. Fíjate, Arturo, estaban buscando a Guardado, que regresara del Betis, que tiene un puesto directivo por allá, pero parece que algunos elementos que son sus cuates o los que lo habían acompañado en el Barcelona B, Vidal Paloma, también Juan Manuel Lillo, ¿te acuerdas de Juan Manuel Lillo? Que es este técnico muy reconocido.
0: No
7: por
0: me
7: los
0: acuerdo
7: jugadores
0: de él, pero...
7: Bueno, entrenó al Mazatlán y él fue el que trajo a Guardiola. ¿Te acuerdas que Guardiola jugó en los Dorados hace muchos años?
0: Sí, claro.
7: Él lo trajo. Son de esos técnicos así muy muy estéticos, como dicen por ahí. Él está trabajando en el Manchester City con Pep. Y bueno, pues todavía no se decanta entonces el buen Rafa Márquez, el Kaiser de Zamora, con su nuevo cuerpo técnico, pero seguramente lo hará. Rápidamente, los resultados de la League Cup. Le fue mal a los equipos mexicanos en algunas sedes. Cincinnati le ganó 3-1 a Pachuca. El Columbus Crew también venció al Atlas 3-1. Minnesota sí cayó con Juárez. Los Bravos son de verdad, El Charlotte también goleó a los Pumas 3-0.
0: Les quitaron a Caixina y gana.
7: Así que, ¿qué cosas, no? ¿Cuál era la madre?
0: Es insoportable Caixina.
7: Sí, digo, de verdad. Bueno, sí. Tigres y Real Salt Lake empatan 1-1. Al final sacó el partido el conjunto felino en penales. Los Whitecaps pierden allá en Vancouver en el BC Place con el potro de hierro del Atlante Internacional.
0: Hombre, sí viene, pero en serio, ¿eh?
7: Para que veas, ¿eh? Los partidos para hoy, los Rayados van a recibir al Orlando City, el Inter de Miami de Messi contra el Atlético San Luis, que no juega los argentinos. Nashville va a enfrentar al León. El FC Dallas estará haciendo lo propio contra el Querétaro. El Toluca va a enfrentar a Seattle Sounders. Este es buen partido, ¿eh? Porque ¿sí? Los Sounders es de los buenos. El LAFC, me parece que en el partido estelar, estará recibiendo al Guadalajara. Mañana hay muchos más partidos de la
0: El estelar es mañana.
7: No, y estelar fue, yo creo, sí, que es de
0: Toluca
7: las Chivas.
0: Juega contra, digo, América juega contra San Diego.
7: No, pues qué partidazo.
0: Oye, mira, aquí está el dato. Mira, Chivas, 106 millones de euros. Segundo lugar, América. Primer lugar, Chivas, ¿eh? Sí, sí. Para que veas. América, segundo lugar, con 100 millones, o sea, 6 millones atrás.
7: Muy bien.
0: Tercer lugar, Toluca, 90. Cuarto lugar, tu Cruz Azul con 86. Quinto lugar, Tigres. Y sexto lugar, Monterrey, 78 y 61 millones de euros.
7: Bueno, pues hay que justificar entonces ese valor, ¿no?
0: Entonces, como te digo, Chivas sí cuesta.
7: Saludos a todos los chivermanos.
0: Sí, ya trae un equipazo.
7: Sí, sí, sí, que ojalá les vaya bien. Y que puede ser un buen equipo y hoy juegan contra el AFC.
0: Sí, yo sí importante. Creo que hoy sean, por la manera que están jugando, aunque los resultados no se le han dado en este inicio de temporada,
7: sí,
0: deben de ser considerados como favoritos para ese torneo.
7: Sí, sí, sí, debe ser. Y, bueno, y dicen que cuando Chivas está bien, el torneo está bien.
0: Sí. Es Chivas, América, Cruz Azul, Pumas.
7: Sí.
0: Importante que estén bien.
7: Que los vean bien.
0: Toluca. Ya, para que no se vayan a sentir los
7: Rayados, los Tigres, todos. Que los vean bien a todos. Hasta los de la expansión, que les vaya bien.
0: Si está mal Juárez, ¿qué pasa?
7: No pasa nada. Sí, hay gente que le va a los Bravos.
0: Si está mal,
7: aquí hay una escuela de los Bravos de Juárez, fíjese. Una escuela oficial de los Bravos de Juárez. Increíblemente hay gente que va a los Bravos de Juárez.
0: Bueno, vamos a mensajes, vámonos. Cada quien.
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8: Las 7 con 46 minutos. 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
0: Muy bien, pues estamos muy contentos de recibir aquí en cabina.
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0: Son las 7 de la mañana con 50 minutos. Aquí en cabina está Wolfgang Erhardt. ¿Lo pronuncié bien?
24: Ahí vas. El terror de los comunicadores.
0: No, lo dije
24: sí,
0: bien.
24: Dices, ¿por qué vine a trabajar hoy? Bueno, es, aquí, ese nombre tan difícil.
0: Él lo puede decir bien, él habla alemán.
24: Así, ya. A ver.
0: A ver.
24: ¿Ya?
0: ¿Cómo se pronuncia? Abajo, ahí está el nombre del autor. A ver.
24: Que no trajo lentes. No trajo lentes. O Wolf para los cuates, mejor.
0: ¿Tampoco? No. Bueno, Wolfgang es el encargado de comunicación del Buró de Crédito, algo que a muchos de escucharlo se espantan, ¿no?
24: Sí, quién sabe cuántas personas radioescuchas mataste ahorita cuando dijiste Buró de Crédito y les dio un infarto. No, espero que nadie. Estar en buró es bueno. Fíjate que...
0: Sí, estar en buró es bueno, pero no que te boletinen en el buró.
24: Pues fíjate, aún personas que incluso tienen retrasos de pago, o sea, que no están bien en el buró, es más probable que les presten a personas que de plano no están. Porque hay muchas personas que me dicen, oye, ¿me puedes sacar del buró? Y yo, por supuesto que no, pero supongamos que eso
0: mientras
24: fuera...
0: no te digan que te saquen del closet, ¿no?
24: Pero supongamos que fuera posible y pudiera dejar tu archivo sin nada.
0: Ajá.
24: Y hoy quisieras un crédito o un servicio de crédito. pues mira, sin información que le sirva a los otorgantes de crédito para evaluarte y conocerte.
0: Claro, porque a lo mejor tienes un atraso de 2,000 pesos en algún lugar ahí escondido de toda tu historia, y eso tal vez no se tomen tan en cuenta, ¿no?
24: Pues mira, yo creo que todos los otorgantes de crédito toman en cuenta cualquier retraso o quebranto, por más pequeño que sea. Y tiene su lógica. Imagínate que quieres un crédito hipotecario, no sé, 4 millones de pesos a 20 años. Ajá. Y resulta que no has pagado 1 o 2 meses de tu plan de telefonía celular y es un plan modesto. Tal vez el otorgante de crédito piense, ¿cómo le puedo prestar a este amigo tanto dinero a tanto plazo si ni siquiera cumple con un crédito tan pequeño como el celular?
0: Pero es que no debería ser tan cerrado, debería haber sido una averiguación ahí. A lo mejor se hace un pleito con la telefonía porque incumplió y sin embargo te siguen cobrando, ¿no?
24: Bueno, si la telefonía o algún otro servicio incumple tu contrato, tendrías que ir a la Profeco.
0: No, claro, pero mientras tanto te siguen llegando las facturas y tú no las pagaste, ¿no?
24: Uh-huh. Pero mira, tú puedes ingresar una reclamación ante el Buró de Crédito y por lo menos se va a poner crédito impugnado, ¿sí? Entonces, si estás en el trámite de un crédito, quien lo va a emitir sabe que está en disputa ese registro y te puede ver con otros ojos diferentes a un historial crediticio que nada más presenta incumplimiento de pago por el motivo que sea. Por eso hay que checar el reporte de crédito en búsqueda de errores. Es muy poco probable que haya uno, pero pudiese haberlo. Y tú nunca sabes cuándo vas a necesitar un crédito. Ojalá que sea por una oportunidad, pero también podría ser por una emergencia. Y como no te cuesta nada checar el reporte de crédito, porque por ley es gratis una vez cada 12 meses, hay que verlo. Muy importante ver la última parte del reporte donde se detallan las consultas. ¿Quién está viendo mi buró? Si alguien lo está viendo sin tu permiso, ojo, posible robo de identidad. Y luego hasta arriba, tus resúmenes de créditos. Los enumeramos. Si hay un crédito que no es tuyo, también ojo, podría ser por robo de identidad, habría que reclamárselo al buró. Yo recomendaría además bloquear el reporte y una vez bloqueado las empresas no lo pueden ver.
0: Es un buen tema, es decir, que no me den crédito porque alguien más a mi nombre sacó un crédito y está en el buró. No porque me esté generando una orden de pago. Bueno, capaz que me embargan después a mí porque es mi deuda, ¿no?
24: Bueno,
0: también puede ser, pero bueno.
24: Hay créditos que sí tienen garantía y otras consecuencias, ¿no?
0: Sí,
24: hay que leer los términos y condiciones, por favor.
0: Oye, pero bueno, a ver, ¿cómo hago para checar esto que me dices de entrar al buró?
24: Bueno, hay varias formas de hacerlo.
0: Creo que tienes tres veces al año gratuitas de poder consultarlo.
24: Vez cada 12 meses.
0: ¿Una vez al año?
24: Una vez cada 12 meses.
0: O sea,
24: hoy lo pides, es gratis. Hoy, en un año, vuelve a ser gratis. O sea, no es por año, sino es por un ciclo de 365 días.
0: Un año.
24: Pero mira, si te lo acabaras, cuesta 35,60. Es súper económico.
0: O sea, vale la pena invertirle los 35 pesos.
24: Pues mucha gente ni los paga porque usa la gratuidad, ¿no? Es muy raro. Mira, lo pueden sacar en burodecredito.com.mx. Si te gustan las apps, Buró de Crédito tiene una app para tu teléfono inteligente. Uh-huh. O si quieres hablar con alguien, la llamada tampoco te cuesta. 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
0: ¿Ahí te dan toda la información?
24: Sí, vas a tener que pasar un filtro de autenticación, porque yo tengo que estar seguro que tú eres el titular de tu información. Entonces, estás a tener a la mano tu nombre completo, que sí te lo sabes, tu dirección completa, que sí te lo sabes, tu límite de crédito exacto en la tarjeta de crédito bancaria que tengas. En caso de no tenerlo, pues me dices que no tienes. Y la última pregunta es si en los últimos 6 años has tenido crédito hipotecario o de auto. Si es

0: con el error de que no lograste autenticar y llévate ese pantallazo impreso, tu INE y copia de la INE, o si no tienes pasaporte, a la Condusef. Y les dices, no logré autenticar. Ellos te pueden emitir sin costo tu reporte crédito especial. Y si ahí ves que hay un crédito por el cual no lograste autenticar, porque ni siquiera sabías que lo tenías, inmediatamente ahí también puedes ingresar tu reclamación sin costo.
1: Correcto. Eso en Condusef, que por cierto aquí está en calle Cocodrilo, ahí en la 51. Ahí está la Condusef, para el que no lo sepa. Y un lugar muy extraño, pero ahí está. Bueno, antes estaba en la Tulum, o sea, céntrico, ¿no? Y ahora está en una zona residencial. Pero bueno, así está la cosa. El asunto con el Buró de Crédito en el robo de identidad, ¿qué tan grave está resultando?
0: Mira, nadie sabe exactamente, pero se están abriendo puertas nuevas hacia el robo de identidad. Antes era mucho que la INE, ¿no? Que la dejaste en manos de un desconocido, la perdiste, te la robaron. Pero ahora la inteligencia artificial le ha abierto esta nueva puerta a los delincuentes. Mira los perfiles de tus compañeros, de tus amigos, de tus familiares. Por ejemplo, en redes sociales tipo Facebook. Muchos lo tienen abierto. Puedes ver sus fotos, puedes ver sus videos, puedes ver sus amigos, hasta identifican a sus parejas. Y lo que hace la inteligencia artificial con la capacidad de cómputo es como hacer un árbol genealógico de cómo estás interconectado. Van a abrir un perfil falso, van a enviarle invitaciones a tus contactos. Vas a decir, ah, pues tiene una nueva página, lo voy a aceptar. Y luego con la capacidad de cómputo mandan ataques masivos a todos tus contactos. Un mensaje, oye, fíjate que estoy atravesando un momento difícil, ¿me puedes depositar 1,000 pesos? Aquí está mi clave interbancaria. Sí, claro. Y tú vas a decir, ah, pues claro, es mi familiar, mi amigo, claro que sí, es una cantidad además que no hace mucho ruido. Ajá. Y depositas o depositan.
1: Pero eso entra en el buró, ¿eso qué tiene que ver el buró?
0: Bueno, lo que pasa es que con esa información empiezan después a pedir información sobre tu persona, ¿no? Entonces van construyendo el rompecabezas de tu identidad hasta que el delincuente tiene lo suficiente para tratar de sacar algún tipo de crédito o identificación oficial a tu nombre y luego hacer fraudes a tu nombre o intentar sacar créditos. Mira, también muchos delincuentes lo que están haciendo es aprovecharse de los códigos QR que se volvieron muy famosos en la pandemia. Los ves en los restaurantes, inclusive luego pegados hasta en los postes de luz. Y los escaneas, ¿no? Dices, sí, voy a ver el menú del restaurante. Y detrás de la aplicación está un virus que está como una vaquita, ¿no? En la mañana cuando tienes que ordeñar, está ordeñando la información de tu celular, ¿no? Contactos, fotografías, tal vez ahí tienes temas de que le tomaste una foto a tu tarjeta de crédito, tienes un comprobante de domicilio y los estás nutriendo de información que nuevamente va a ser usado en tu contra. Y luego las personas ni siquiera se toman la molestia de contratar un buen antivirus. Hay que comprar uno. El que yo tengo, por ejemplo, preescaneas un código QR y te dice si hay algo malicioso. También identifica si tienes perfiles tuyos a la venta en la dark web. Por ejemplo, a mí me pasó, recientemente me mandó una alerta, tu correo personal de tal está siendo vendido en la dark web. Entonces, ante ese aviso, lo que tengo que hacer es inmediatamente cambiar mis contraseñas. Correcto. ¿No? Porque en mi correo tal vez tenga yo información que no debería estar en las manos de un desconocido. Y así también te puede suceder justamente en las redes sociales. Además, con esa información que hay en las redes sociales, pues pueden haber deepfakes, ¿no? Alguien te crea un video, te edita fotografías y se van haciendo nuevos fraudes.
1: Oye, hablando del buró, exactamente qué es, un ente de gobierno, digo, para que la gente que no lo sepa identifique exactamente qué es el buró, cómo funciona, es una empresa privada, cómo funciona.
0: Sí, todos los burós de crédito del mundo son empresas privadas y acabamos de tener un cambio muy importante en marzo de este año. Buró de crédito fue adquirido por TransUnion. TransUnion es una de los grupos de burós de crédito más antiguos del mundo. Ellos tenían una parte accionaria dentro de buró de crédito, pero ahora son los socios mayoritarios. Así es. Entonces, Buró de Crédito se va a ir transformando en los próximos meses y años y vas a ver muchos nuevos servicios antifraude y de inteligencia artificial que van a estar llegando a México para proteger más a los otorgantes de crédito. Y eso también en automático te protege a ti, porque si los otorgantes de crédito no caen en el fraude, pues es menos probable que tengas un crédito que no reconozcas en tu reporte de crédito.
1: Muy bien. Nos decías que estoy viendo aquí en la página que dice soy cliente, alertas, buró. Sí. ¿Esto qué es?
0: Bueno, hay dos tipos de alertas.

0: Puedes pedir un servicio light que se llama Alértame. Todos lo deberíamos de tener. Este servicio gratuito lo que hace es que te manda mails y te avisa las empresas que están viendo tu reporte y te avisa también sobre cambios que se están gestionando en tu propio reporte de crédito especial. Alertas Buró es un servicio similar, pero ese es de paga. Tiene menos de un pesito al día, 232 al año. Son las alertas, pero te incluyen además 4 reportes de crédito con información del buró, más aparte tu score crediticio, que es una puntuación que dice la probabilidad de que vayas a pagar o no en el próximo año. Es un indicador más que utilizan todos los otorgantes de crédito para tomar decisiones. Se ponen puntuaciones, hacen como que un corte, ¿no? Yo, este cliente es aceptable en este puntaje. Si se sale de ahí, pues entonces no quiero una relación con esta persona. Si está en el borde, igual ya meto un analista de riesgo, una persona para evaluar la solicitud de crédito.
1: Oye, pero entonces, ¿qué diferencia hay entre el que es gratuito y el que es de paga?
0: El de paga tiene los reportes de crédito y los scores.
1: Ok.
0: Y el otro nada más son las alertas.
1: Correcto. Correcto. ¿Y ese te inscribes ahí en ese mismo link?
0: Sí, y no te cuesta absolutamente nada el gratuito de Alértame.
1: El link dice Alertas Buró.
0: Sí, ese es el de paga.
1: El de paga. Y el Alértame ese sí, no lo he visto.
0: Ah, pues te metes a Google, le pones Buró de Crédito, Alértame y te va a salir el link.
1: Correcto. Sí. No lo estoy viendo aquí en la página, pero bueno.
0: Y tengo otro servicio gratis, ahorita que estás ahí, uh-huh. Se llama Tu Asesor. Tu Asesor es muy importante para las personas que checan su buró y dicen, híjole, pues como que se ve medio bien o bien, pero nadie me da crédito y no entiendo por qué. Con tu reporte de crédito puedes usar este servicio gratis y te vamos a decir exactamente qué cosas, qué medidas tomar en cada uno de tus créditos para que ese reporte se vea más atractivo y tengas mayores oportunidades de obtener un crédito con mejores condiciones también.
1: Correcto. Muy bien. Oye, y finalmente preguntar, porque también aquí hay ese tipo de preguntas, si estoy... Vamos, tuve un tema con alguna empresa, estoy en el buró. Uh-huh. ¿En cuánto tiempo se borra ese mal reporte o cómo es este procedimiento? Porque yo sé que antes era infinito y jamás ibas a salir de ahí.
0: Sí, hay mucha confusión.
1: Pero creo que con la ley, con la nueva ley, hay un periodo perentorio para que te borre tu mal historial.
0: Bueno, son dos cosas que pesan. La ley para regular las sociedades de información crediticia, buró es una de esas, y las reglas que pone el Banco de México. Uh-huh. Y dicen que los historiales de los créditos se borran a más tardar en 6 años, siempre y cuando se cumplan algunas condiciones.
1: Correcto.
0: Créditos con saldos, puede ser uno o varios, ¿no? De 1,000 a 400,000 unidades de inversión, las UDIs, eso se elimina a los 6 años.
1: ¿UDIs o UMAS ahora?
0: UDIs.
1: ¿Los UDIs siguen existiendo?
0: Sí, por supuesto que sí. Lo puedes ver la cotización en la página web del Banco de México. Okay. Si tu adeudo supera las 400,000 UDIs, no podrá ser eliminado. Tampoco se elimina la información cuando uno comete fraude en alguno de sus créditos o cuando el crédito está en un proceso judicial. Y adeudos por debajo de los 1,000 UDIs pueden vivir de 12 meses a 4 años. Si tú quieres saber la fecha exacta de eliminación de un crédito que se reporte ya como cerrado, puedes consultarlo en tu reporte de crédito. Abajo de tus datos generales viene un resumen de créditos. Ahí te los enumero. Puedes decir crédito activo o crédito cerrado. Si dice cerrado, al lado de la palabra cerrado te pongo la fecha. La verdad es que las personas que pagamos bien nuestros créditos, eso ni nos importa.
1: No, claro.
0: Y yo espero que todos sean así.
1: Pero a veces no. A veces hay cosas que suceden que terminas en el buró irremediablemente, ¿no?
0: Pero siempre puedes mejorar, porque los que prestan, por ley, tienen que reportar por lo menos una vez al mes. Uh-huh. Entonces, si tuviste un antecedente malo, no importa, puede ser por algunos meses o incluso años, siempre puedes volver a pagar bien.
1: Claro.
0: Y seguir pagando bien para que la tendencia vuelva a ser positiva. O si de plano la mensualidad...
1: O si tienes 20 reportes correctos y uno malo, pues también... Es beneficioso, ¿no? Supongo.
0: Sí, mira, recordar que todos los que te prestan tienen planes de ayuda para cuando te atoras en tus pagos, por el motivo que sea. No tengas miedo, acércate a ellos y busca una solución a tu problema. Idealmente una reestructura, algo que te permita seguir pagando sin generar quebranto.
1: Correcto. Ahora, otro punto importante. ¿Quién está en el buró de crédito? Es decir, ¿qué entidades están? ¿Una empresa se inscribe al buró? Ajá. ¿O el buró simplemente recibe la información de todos?
0: Bueno, hay empresas que tienen que trabajar con el buró, como el sector bancario. Uh-huh. Pero el sector comercial no tiene, pero lo hace, porque es una sana práctica consultar historiales para dar buenos créditos y reportar a tus clientes, que no cuesta nada, hace que haya mayor voluntad de pago. Entonces, un montón de cosas reportan al buró. Todo el sector financiero y el sector comercial.
1: El sector comercial sí tiene que pedirte que lo inscribas.
0: Sí, claro. Por ejemplo, tienes departamentales de autoservicio, planes de telefonía celular, uh-huh. Televisión de paga. La luz reporta al buró. Es un servicio crédito. Primero lo consumes, luego lo pagas. El agua es similar. Hay entidades federativas donde no reportan el agua, pero cada vez se van sumando más. Y hasta la tienda de la esquina podría estar reportando.
1: Esas empresas pagan al buró, obviamente, por el servicio.
0: El reportar no cuesta nada. Reportar es gratis. Por eso, si tú tienes una empresa que le presta a las personas, a otras empresas o a los gobiernos, puedes reportar esos créditos sin costo. Y si tienes cartera mala, cartera vencida, vas a ver que en los primeros 4 meses empiezas a recuperar entre el 30 y 40% de lo que no te pagan, simplemente por reportar. Porque hay entidades y personas que no es que no tengan con qué pagar, simplemente no tienen voluntad de hacerlo. Pero tan pronto saben que el crédito que les diste, por ejemplo, una cuenta por cobrar, que es una factura que se paga 30, 60, 90 días o más, correcto, empieza a reportar, vas a ver que vas a estar en su lista de prioritarios.
1: Muy bien. Perfecto, mi querido Wolfgang. Pues cualquier duda que tenga nuestros radioescuchas con el buró, ¿en dónde lo pueden consultar?
0: Pues yo te diría que nos llamen el 800-640-7920 y si quieren una conferencia de educación financiera, uh-huh, para tu empresa, para tu asociación, donde estudias, yo mismo las doy. No cuesta nada, presencial, correcto, o virtual, que me escriban contactoburo@burodecredito.com.mx.
1: contactoburo@burodecredito.com.mx.
0: Ese mero.
1: Está muy fácil. Ahora, ¿nos dijiste un teléfono?
0: 800.
1: ¿Viene en la página?
0: Teléfono. Sí, 800-640-7920. Si está ocupado, también hay una línea telefónica de la Ciudad de México, ya no hay largas distancias, 55-5449-4954.
1: Correcto, y hay en la página también veo que hay un blog, ahí también puedes...
0: Ah, sí, el blog de educación financiera, por supuesto, claro que sí.
1: Ahí también puedes preguntar, ¿no?
0: Así es.
1: Muy bien, pues ahí está, y la página es muy fácil, burodecredito.com.mx.
0: Aguas, hay páginas pirata, ¿eh?
1: ¿Ah, sí?
0: Sí, hay páginas pirata, así que aguas nada más.
1: ¿De Buró de Crédito? Pero sí. Punto gov.
0: Exacto, o le cambian una letra, parece real a veces.
1: O punto MX, ¿no?
0: Ajá, y son delincuentes que quieren que les pongas tus datos personales. Exacto. Para luego meterte en problemas. Así que burodecredito.com.mx, nada más esa.
1: Correcto, muy bien. Wolfgang, muchas gracias.
0: Gracias, muy buenos días.
1: Que te vaya muy bien.
0: Igual.
1: Mensajes, volvemos.
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2: Las 8 con 9 minutos. 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
1: Bueno, pues hoy saludo y le agradezco su tiempo y disposición para platicar con nosotros a Javier Carlos Olvera, quien es el titular del Consejo Coordinador Empresarial del Caribe, que hoy se encuentra en Orlando. Ayer hablábamos de esto con el secretario de Turismo, esta gira que se hacía en Orlando para apoyar el lanzamiento y las sociedades con el Distrito Financiero y Tecnológico de Cancún. Y bueno, pues el Consejo Coordinador Empresarial está acompañando al gobierno del estado en este recorrido y en estas presentaciones, que además ya arrojaron buenas noticias. Javier Olvera, ¿cómo estamos? Buen día, saludos.
14: Muy buenos días, Arturo. Qué gusto saludarte a ti y a tu auditorio. Muchas gracias por la llamada.
1: Bueno, desde el punto de vista del Consejo Coordinador Empresarial, ¿cuál ha sido la visión de lo que se ha vivido allá en Orlando? Simplemente para poner en antecedente, se anunció el primer gran proyecto de nearshoring médico en este distrito financiero, una inversión correcto para Cancún de $270 millones en este nuevo proyecto que se anunció hace algunos meses y que hoy pues ya es una realidad al anunciarse esta inversión. Pero ¿cuál es la visión del Consejo Coordinador Empresarial ante esta óptica?
14: Pues mira, Arturo, estamos la verdad que muy contentos con este proyecto. Este es un proyecto que hemos venido construyendo desde hace ya tiempo. El gobierno del estado ha venido trabajando en él y que lo hemos alimentado de diversas fuentes, porque pensamos que Quintana Roo tiene una oportunidad importante para diversificar su economía en la industria de la tecnología. Y este proyecto, este polígono que se está promoviendo, tiene características especiales, tiene incentivos importantes para servir como semilla para que Quintana Roo pueda desenvolverse económicamente en una industria que es la que más crece en el mundo y que es la más grande, una de las más grandes que existe hoy en el mundo, y además que nos va cambiando la vida a todos los seres humanos todos los días. En este marco se inició una serie de entrevistas con diversos posibles inversionistas. Se presentó el proyecto en una convención de inversionistas en Orlando, lo presentó la gobernadora, le hemos acompañado, y bueno, se han tenido diversas reuniones para invitar a inversionistas en esta industria, en esta tecnología, en este nuevo segmento económico que Quintana Roo quiere desarrollar. Y nosotros vemos con muy buenos ojos, creemos que las oportunidades son enormes en esta industria y que es absolutamente complementario con Quintana Roo, con la industria turística y con la naturaleza de nuestra gente, ¿no?
1: Quizá la situación geopolítica que vive actualmente México y Estados Unidos, pudiéramos pensar en que hay cierto temor de los estadounidenses en invertir. ¿Cómo se ha sentido esta relación con los líderes inversionistas allá en Estados Unidos?
14: Mira, la verdad es que no se siente, o sea, son muy conscientes de las tensiones, pero las tensiones las tienen con todo el mundo, no solamente con México. México tiene un capítulo sin duda importante, pero el mundo sigue rodando. México está quedando mejor posicionado en referencia con el resto de los países en su relación comercial con Estados Unidos, de tal manera que los inversionistas, al contrario, están viendo, lo que hemos recibido es mucha inquietud de mover industrias a México, desde China inclusive.
1: Correcto. Desde luego, bueno, pues esto es muy interesante. Cancún tiene la ventaja de la conectividad, algo que no debe perder, ¿no? Me imagino que también, y hablando de esta reunión en donde también hay temas turísticos, pues se está buscando este tema de la conectividad que no se pierda, ¿no? Que es una de las grandes virtudes que tiene Cancún.
14: Correcto, sin duda alguna.
1: Ahora, desde luego, desde el punto de vista de los empresarios mexicanos, porque aquí están acercando este proyecto a los inversionistas extranjeros, ¿desde el Consejo Coordinador Empresarial no ha habido intenciones de invertir en este proyecto?
14: Sí, claro. Se están creando nuevas ideas, se están creando proyectos y se va a seguir promoviendo. El proyecto tiene 100 hectáreas, de tal manera que tiene bastante capacidad de recibir diversas inversiones que tengan este sentido estratégico para la economía de Quintana Roo. La puerta está abierta, por supuesto, en principio para los inversionistas de nuestro estado, para los inversionistas de México y para los inversionistas extranjeros, ¿no? Lo que se busca es crear una nueva industria en Quintana Roo que sea complementaria con el turismo. En ese marco están invitados todos los inversionistas.
1: Porque me imagino que pues a los primeros que ofreció el gobierno estatal estas bondades, pues fueron justamente a ustedes, ¿no? Como inversionistas locales.
14: Correcto. El proyecto se presentó ya en el Consejo hace unos meses, de manera muy exitosa, y las personas que han tenido inquietud se han venido acercando al gobierno del estado. Esto no es una invitación abierta en el sentido de que cualquiera pudiera comprar tierra. Los proyectos tienen que ser con sentido estratégico para verdaderamente poder hacer uso de los incentivos, porque tiene incentivos fiscales muy importantes. Entonces, se tiene que analizar cada proyecto, cada inversión, para poder dar vida.
1: Es decir, la compra de un terreno va ligado a la intención de un tipo de negocio específico.
14: Correcto. De hecho, se va a hacer a través de un fideicomiso maestro, y se van a crear fideicomisos específicos para cada inversión.
1: Muy bien. Bueno, por supuesto, la gira continúa. Entiendo que hoy hay agenda, mañana también. ¿Cómo está esta agenda? ¿Qué más va a hacer la delegación de Quintana Roo allá en Orlando?
14: Pues bien, tenemos hoy una reunión en el consulado, donde se volverá a presentar el proyecto. Y tendremos más reuniones uno a uno con diferentes grupos de inversionistas.
1: Perfecto. Muy bien, Javier, pues espero que todo termine bien y desde luego, bueno, pues que se consoliden más inversiones para este nuevo proyecto aquí en el Caribe mexicano, aquí en Cancún particularmente, que es este distrito financiero. Gracias por el tiempo.
14: Pues sí, solo decir que ayer se firmó la primera carta de intención de la primera inversión.
1: Exacto.
14: Y no es nada despreciable, es es una inversión dedicada al healthcare, al cuidado médico. Y va entre 250 y 270 millones de dólares el proyecto.
1: Exacto. Exactamente, sí, no es cualquier cosa. Y la verdad es que, pues, quizá la más difícil de las inversiones sea la primera, ¿no? Porque es la que abre camino y la que hace denotar la confianza en el proyecto y, desde luego, pues, en las facilidades que se están dando para que esto ocurra, ¿no?
14: Es correcto. Lo que sentimos es mucha motivación, mucho interés de los diferentes actores por participar.
1: Muy bien. Perfecto, Javier. Pues muchas gracias, muy amable.
14: Gracias, Arturo. Les mando un abrazo.
1: Que te vaya muy bien. Gracias a Javier Olvera del CCE, del Consejo Coordinador Empresarial del Caribe, en esta que hace acompañamiento de la delegación del estado de Quintana Roo en aquella zona. Y bueno, vamos justamente con esta nota de Fernanda Duque que habla sobre el tema y que habla muy en específico de este proyecto que ya le comenté, los 270 millones de dólares para este centro médico especializado, que es la punta de lanza de lo que será el Distrito Financiero Cancún.
15: Quintana Roo será objeto de una inversión estimada de 270 millones de dólares para el desarrollo del Premier Medical Destination Center, que tendrá como sede el Distrito Financiero y Tecnológico de Cancún. La gobernadora Mara Lezama informó que ya se firmó el memorándum de entendimiento con el grupo internacional Mayan Healthcare Design, que será responsable de llevar a cabo este proyecto en la entidad, el primero de nearshoring de servicios médicos en el sur de México.
16: Y esto habla de la certeza de un destino, habla de muchos meses de organización, de pláticas y habla de lograr también esta diversificación de la capital mundial de las vacaciones. Y yo quiero agradecerles por creer en Quintana Roo, por creer en Cancún, por creer en el gobierno y por creer lo que es Quintana Roo, que es una tierra fértil y colmada de oportunidades.
15: El acuerdo también contempla establecer que Cancún sea la sede de Mission Brain, fundación liderada por el doctor Alfredo Quiñones Hinojosa. Mediante esta iniciativa se pretende impulsar la investigación, la inteligencia artificial y la neurocirugía avanzada, ofreciendo soluciones de alto impacto social para la población vulnerable, indicó el doctor Roberto Cervera.
17: Y podríamos consolidar los servicios médicos internacionales. Vemos un porvenir muy bueno en lo que es el sector, la industria de salud en Quintana Roo, y ponerlo en el mapa como un centro complejo médico más importante de América.
15: De acuerdo con la mandataria, el nuevo hub médico integrará hospitales especializados, laboratorios, centros de investigación y empresas de dispositivos médicos, abriendo un abanico de oportunidades para profesionistas y empresas locales en áreas como ingeniería biomédica y enfermería avanzada. Para Buenos Días, informó Fernanda Duque.
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2: Las 8 con 22 minutos. 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
1: A las 8 de la mañana con 25 minutos. Aquí hemos platicado sobre el tema del uso de los celulares, ¿no?, en las escuelas, si se debe prohibir o no. En fin, ha habido mucha discusión del tema. Pero fíjese que los padres de familia están hablando de otras cosas que a veces pienso que tienen relación con los celulares. Hablan de acoso y agresión dentro de las escuelas. ¿Les preocupa más que esto se elimine y se controle que lo del tema de los celulares? Pero, como le digo, pareciera que va junto con pegado, ¿no? Pero bueno, por lo pronto, eso es lo que dicen los padres de familia.
0: La Asociación de Padres de Aliados por la Educación es un llamado urgente a los legisladores locales y al Congreso de la Unión para elevar a rango de ley los protocolos contra el acoso, las agresiones y la violencia en los planteles educativos del país. Héctor Santín Gómez, integrante de la agrupación, señaló que las herramientas actuales son simples lineamientos administrativos que carecen de fuerza legal. Explicó que esto deja en indefensión a los docentes cuando aplican sanciones o medidas preventivas, teniendo en ocasiones que responder ante instancias de derechos humanos por no contar con un respaldo legislativo claro.
5: Pues está en regulador, pero no tiene de alguna manera el peso de ley, y esto deja pues indefensos a veces a los mismos maestros que aplican un protocolo y que no tienen el respaldo de la ley para poderlos, y tienen que de alguna manera estar dando vueltas a derechos humanos y todo esto. Yo creo que es importante que las cámaras de diputados locales y también nuestros senadores y diputados tomemos en cuenta esto y podamos trabajar, porque hay una ley para la erradicación del acoso escolar, pero no ha aterrizado bien y tampoco se ha reglamentado como debiera ser.
0: Se refirió a las revisiones anunciadas por las autoridades educativas en escuelas particulares de corte militarizado y consideró que el problema de la violencia no se limita a un solo modelo, sino que está presente tanto en escuelas públicas como privadas, por lo que hay que hacer un trabajo coordinado para prevenirlo. Para Buenos Días, Eugenio Pacheco.
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1: Muy bien, bueno, pues vamos a escuchar el pronóstico meteorológico y para ello hacemos contacto con Gretel Cajún. Gretel, ¿cómo estás? Buenos días.
24: Hola, ¿qué tal? Muy buenos días, un gusto saludarles. Pues esta mañana amanecimos con algunas tormentas hacia la zona de Cozumel, Tulum. En estos momentos continúan incrementándose los nublados, así que el día de hoy vamos a tener en rangos de lluvias, chubascos. Lluvias acumuladas en las próximas 24 horas entre los 5 y 25 milímetros, especialmente toda la zona norte, centro, incluso también parte del sur donde se encuentra la capital. También vamos a tener lluvias después del mediodía en la zona sur. Este tipo de lluvias vendrá acompañadas de actividad eléctrica, incluso posibles rachas igual en zonas de tormenta que podrían superar los 40 kilómetros por hora. En cuanto al ambiente, pues todavía un poco de calor, a pesar de pues los nublados, tenemos bastante humedad, así que sentiremos una tarde bochornosa, las máximas entre los 31 y 37 grados Celsius, es lo que nos depara el día de hoy, y amaneciendo mañana entre los 22 y 26 grados Celsius. Los vientos en la costa soplando de vientos de componente este noreste, con rachas alrededor de los 30 a 35 kilómetros por hora. Todo esto, el tipo de lluvias del día de hoy son debido a una extensa vaguada, apenas se está acercando otra onda tropical, así que seguiremos teniendo precipitaciones también el día de mañana.
1: Perfecto, bueno, pues ahí está la información, pues estar pendientes con estos pequeños chubascos que pudieran estar afectando la zona norte, afectando entre comillas, porque lo que queremos es que llueva, porque ya nuestros prados y camellones están amarillos, les falta agua, ha sido una temporada de secas intensa, según nos dicen por ahí, incluso con algunas cosechas perdidas, ¿no?
24: Así es, hemos tenido una temporada, pues ya ves, todavía tranquila en cuanto a sistemas tropicales. El tipo de lluvias que llega a Quintana Roo no son las que deberían estar llegando, que son un poquito más intensas, ya estamos en temporada de lluvia. Pero bueno, este tipo de chubascos sí nos favorece, ahora sí que ayudándonos a mantener, pues ahora sí que la humedad sobre la península.
1: Perfecto. Pues muchas gracias, Gretel, como siempre.
24: De nada, hasta luego, hasta mañana.
1: Hasta mañana, Gretel Cajún, desde el Centro Hidrometeorológico Regional. Y bueno, hablando de otras cosas y en otros temas, altos costos de luz y excesiva burocracia están ahogando a los pequeños comercios. Esto de la energía eléctrica, mire, nuestras temperaturas máximas aquí en Quintana Roo, en las ciudades, no son tan severas en cuanto al termómetro, como por ejemplo en Yucatán, ¿no? En Mérida, por ejemplo, en Valladolid. Pero con la humedad que hay, pues la verdad es que la sensación térmica, pues sí han dado cerca de 40 grados, ¿no? Entonces, sí hay que usar el aire acondicionado, hay altos costos con este tema y desde luego, bueno, Y la burocracia, pues, ¿qué le voy a decir? Fernanda Duque.
15: El pulso de las tiendas de barrio, elaborado por la Asociación Nacional de Pequeños Comerciantes, reveló que, durante el primer semestre del año, los afiliados externaron preocupación por los elevados costos de la energía eléctrica y la excesiva burocracia. Cuauhtémoc Rivera, presidente de la ANTEC, indicó que el 76.7% de los agremiados señala que la luz es el servicio que más encareció en los últimos meses, incluso por encima de la canasta básica.
3: El costo de la energía y simplificación de trámites es, ¿cómo le hacemos con la luz? Si la autoridad, la presidenta, hablando claramente, habló de los paneles solares, bueno, pues quedó letra muerta. ¿Cómo llegamos con granjas de planes? Porque, bueno, los techos o las casas de los pequeños jóvenes son pequeños. Y se ha hablado mucho de poner granjas de paneles solares que den servicio a una zona y que puedan ser, permitir tener acceso a una energía más asequible, a pocos de energía más asequible. Bueno, ¿dónde están los paneles solares para el sector popular?
15: A la presión financiera por los servicios se suma una creciente carga administrativa, y es que el 33.2% de los comerciantes reportó un incremento en el número de visitas de inspección por parte de los gobiernos locales. También detectó alzas significativas en el predial, el suministro del agua y los permisos municipales. Ante este escenario, el 70.5% de los agremiados consideró que las autoridades fiscales no ofrecen condiciones justas para la operación de sus tiendas.
3: Y acá nosotros tenemos muchas reglas de juego más duras, ¿no? Es decir, el árbitro no conduce igual el partido de un lado que del otro. Y es ahí donde, pues, lo que nos parejo chipotudo. O sea, a nosotros nos la pone más difícil. Y es donde estamos nosotros empujando porque se entienda que debemos aceitar también a darle condiciones de operación comercial, pues, más tersas, con mayor apoyo al pequeño comercio.
15: El líder del sector advirtió que, de no atenderse estas demandas, el canal de abasto más importante del país, compuesto por más de 1.2 millones de puntos de venta, seguirá operando bajo una incertidumbre que frena el crecimiento económico nacional. Para Buenos Días, informó Fernanda Duque.
1: Y otra vez hablamos de paneles solares. Está de verdad siendo una gran opción, sobre todo en lugares con tanta irradiación solar, con días tan largos como los que tenemos aquí en Quintana Roo. La verdad es que es una buena opción, hay que estar viendo ese tema y cada caso es diferente, así que había que estar pensando en la inversión. Bueno, por otro lado, analiza el IECRO la creación de una comisión especial para revisar la integridad personal de las personas que resulten candidatas. Yo algo que dije cuando se hizo la nueva ley electoral, ¿cómo le vamos a dar categoría de investigador al que organiza las elecciones, por favor? O sea, ahora resulta que tendrá que haber un departamento de investigación en el INE y en el IECRO. Bueno, pues parece que va a ser así.
0: El Instituto Electoral de Quintana Roo se mantiene a la espera de los lineamientos que emitirá el Instituto Nacional Electoral para determinar si en la entidad podrá implementarse el mecanismo de verificación de integridad de candidaturas. Así lo informó la consejera presidente del organismo, Ruby Pacheco Pérez. La medida surge luego de que el Consejo General del INE aprobó el pasado 30 de julio la integración de la Comisión de Verificación de Integridad de Candidaturas, instancia que tendrá como objetivo revisar de manera voluntaria los perfiles de quienes aspiren a cargos de elección popular, con el propósito de detectar posibles vínculos con la delincuencia organizada u otras posibles irregularidades.
6: Ya que tenemos el marco de referencia, será un tema que se plantee sobre la mesa. Sin embargo, todavía no hemos avanzado en ese trabajo. La integración de la comisión fue el día de ayer, justamente, y a eso le estábamos dando el seguimiento respectivo a raíz de estas nuevas atribuciones en la ley que recientemente surgieron para también los órganos electorales, así que será un tema próximo en la mesa del Consejo para determinar qué es lo que procederá al respecto. Y normalmente cuando no hay una regulación secundaria que nos diga exactamente, pues sí se toma el marco de referencia del Instituto Nacional.
0: Se explicó que una vez que el INE defina las reglas de operación y los alcances de este procedimiento, el órgano electoral de Quintana Roo analizará la viabilidad de aplicarlo en el ámbito local y su posible incorporación a los procesos electorales de 2027 y los que se desarrollen después en el estado. Para Buenos Días, Eugenio Pacheco.
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1: Vámonos con el mundo de los deportes. Adelante, don Sajid Domínguez.
8: Reiterando solo a toda la gente de Hits FM. Arturo, aquí estamos con mucho gusto. Hoy juega el Calor de Cancún, lo hace de visita allá en San Luis Potosí contra los Santos, así se llama el equipo de por allá. Hay un, me acuerdo que hace muchos años fuimos a jugar una final con Pioneros de Cancún, ahí en un municipio muy cerca de San Luis, se llama Santos Soledad, entonces por eso es que se llama el equipo así, porque juega en este municipio que es conurbado a la capital potosina. La serie es este 5, miércoles 5 y jueves 6 de agosto, es a las 7 de la noche, 8 de Cancún, así que pues hay que seguirlo por sus redes sociales. No le ha ido bien al equipo del Calor en este arranque de temporada, la verdad es que sí ha sido medio lento, por eso es que necesitan todo el apoyo de su gente y hoy, bueno, pues hacerlo desde Cancún. El juego, ya decíamos, es en el auditorio Miguel Barragán para cerrar esta serie correspondiente. Después llegarán a casa otra vez, esto en la Liga Nacional de Baloncesto Profesional Varonil, que está pues recién iniciando, pero pues ya pegándole con todo, ¿no? Y los que sí le pegaron con todo fue a los Tigres de Quintana Roo, que están ya jugando su última serie de la temporada, luego ya de no tener ningún tipo de aspiración todavía, a playoff.
1: Todavía les queda una última posibilidad. Están a dos juegos de los Guerreros, con dos juegos por delante. Si ganan los dos y los Guerreros pierden los dos, pudieran calificar en sexto lugar.
8: Según ¿sí, no? yo, matemáticamente no, por la pues, cuestión de porcentajes. Quedarían empatados en algunos. Todos. Y entonces,
1: 45, quedarían con 45 victorias y 40.
8: Hay que checarlo. Según yo ya había
1: tres derrotas.
8: Según ya no hay posibilidades.
1: No sé cuál sea el siguiente criterio de desempate, pero
8: sí es algo del porcentaje.
1: Porque el porcentaje sería igualito con Guerreros.
8: Estaríamos o con, es las series jugadas entre ellos mismos.
1: Sí, es a lo que me refiero. No sé cuál sea el siguiente.
8: Seguramente ahorita lo averiguamos, señor Medina, pero según yo ya no había posibilidades. Ojalá, ¿no? Digo.
1: ¿Tú crees que le ganemos dos a los Diablos cuando traemos veo, siete derrotas seguidas?
8: Sí, lo veo complicado desde ayer. Bueno, pues, ayer una carrera en la quinta entrada quebró un empate a dos y encaminó a los Diablos Rojos del México a vencer 3-2 a los Tigres de Quintana Roo. Esto ante una muy buena asistencia de aficionados allá en el Beto Ávila. Fíjate, la gente sigue. No, pues antes en las redes sociales se había hecho un boicot ahí para que ya no fueras al parque. Pues ayer la gente respondió. Evidentemente mucha más gente de Diablos. El segundo de la serie de la última temporada de la LMB será el día de hoy a partir de las 7:30 en el estadio Beto Ávila, así que la gente que le gusta el béisbol, pues vaya, porque de aquí a que vuelva a ver béisbol es hasta el otro año, hasta más.
1: Pasan 8 meses, ¿no? 8 meses después. Entonces, 7 meses y medio.
8: Si usted quiere ir allá al parque, porque no va. No,
1: aparte va a ver a uno de los mejores equipos de la Liga Mexicana, que son los Diablos, ¿no?
8: Para allá yo iba, señor Medina, porque vaya que están teniendo una gran temporada, quieren hacer historia. Los Diablos Rojos del México están en primer lugar de la zona sur y quieren ser por cuarto temporada consecutiva el mejor equipo global, tanto del norte contra el sur. Es decir, ayer incluso con la victoria ya amarraron esta situación, aunque perdieran los últimos dos juegos contra Tigres, ya no los alcanzan los Toros de Tijuana, que son el del norte que está peleando fuerte. Esa final va a estar buena, ¿eh? Si llega
1: Toros y Diablos
8: contra Diablos.
1: Oye, mira, el segundo criterio de desempate es el resultado de los enfrentamientos directos entre los equipos involucrados durante la temporada. Sí, como ya te lo decía.
8: Por eso es que Guerreros tendría la prerrogativa de pasar. Que Oaxaca también tuvo una buena temporada y cerró fuerte, cosa que no lo hizo Tigres.
1: Exacto.
8: Entonces, al final ya, pues ahí está la situación. Bueno, pues ayer, aunque fue una jornada con pocos oros con respecto a otros días, México se mantiene como líder del medallero en la recta final de los Juegos Centroamericanos y del Caribe, luego de las preseas obtenidas en deportes como el atletismo, esgrima y gimnasia. La delegación nacional mantiene su dominio en la justa regional con 123 medallas de oro, 83 de plata y 71 preseas de bronce para llevarse el primero. El segundo es Colombia y está muy, muy lejos. Muy lejos en el medallero, entonces México dominando los centroamericanos. Me acuerdo cuando Cuba era el mandón acá, ¿no? Y México era el segundo lugar y se peleaba ahí con Colombia. Pero hoy Cuba la verdad es que ha desaparecido. Ayer hubo medallas importantes como en el atletismo, que es importante que el atletismo de México vuelva a crecer, sobre todo la marcha o el maratón o las distancias largas, que son la especialidad de los mexicanos. Yo siempre he dicho que ¿por qué no llevan ahí a los Aramuris, a la gente de Chihuahua, ¿no? Es una que son especialistas en eso, ¿no? Y tendrían hasta mayor ventaja por la situación, pero bueno, pues no. En esgrima hubo dos oros con Natalia Botello, que fue también festejó ahí muy efusivamente, y Gabriela Juan, también que es medallista mundial con esgrima. Bien México en gimnasia artística también con Natalia Escalera, que se llevó el oro en el All Around Femenil, así que bueno, pues haciendo bien las cosas el equipo mexicano en los centroamericanos. Y ya para terminar, señor Medina, ayer tiró la primera bola en Yankee Stadium Ferran Torres, que fue el jugador que metió el último gol para que España fuera campeón del mundo. Le preguntaron al final si sabía de qué iba el asunto y dijo, no tengo la menor idea del béisbol. No, pues, ni conozco a nadie, pero pues qué divertido tirar la pelota.
1: Hay un chiste, ¿no?, del español que está en el campo de béisbol y que le explican cómo se juega, ¿no? Pues, hay un chiste ahí muy bueno en ese sentido. Sí, el piso y el cacho.
8: Y, ahora, pues, ahí está. Y Ferran ayer lo mismo, más catalán que nunca, ¿no? Está negociando su pase al Paris Saint-Germain por muchísimo dinero. Ferran Torres lo quiere el PSG para quitárselo al Barça.
1: Lo quiere Luis Enrique.
8: Lo quiere Luis Enrique, sí, pues imagínate. Pues, ¿quién no? Imagínate.
1: Pues Ferran es banca con el Barcelona.
8: Pues sí, pero es un jugador con mucha proyección internacional, muy joven aparte, bueno, con lo que acaba de hacer la Copa del Mundo, pues qué te cuento. Pero sí, pero ayer, pues ni siquiera te iba a tirar así como de...
1: ¿De veras?
8: De cuchetadas, pero ya le tiró así, pero sí, no pudo.
1: Muy bien, la pateó, ¿no?
8: Es casi la pateó.
1: Muy bien, señor, gracias.
8: Buen día a todos.
1: Gracias al señor Sajid Domínguez. Vámonos a mensajes, 8:41.
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11: Las 8 con 42 minutos.
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1: ¿Qué depara el tiempo para las próximas horas? Ángel Aldair Felipe, ¿cómo estás? Buenos días.
35: Para compartirles que en las próximas horas esperamos condiciones de tiempo estable en gran parte del territorio quintanarroense.
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1: Y como cada mañana, saludamos a don Sergio Cárdenas en esta recta final. Sergio, nuevamente, ¿cómo te va? Buen día.
5: ¿Cómo estás, Arturo? Sí, en efecto, buenos días. Ya estamos en la recta final, así que vámonos rápidamente con información. Información fresquecita. Fíjese que hace unos instantes la fiscalía, las autoridades liberaron un boletín en el que informan que localizaron con vida a 13 personas reportadas como no localizadas en el municipio de Bacalar. Fueron encontradas durante la madrugada de este miércoles en buen estado de salud. Bueno, por lo menos hay una buena noticia. Y en otra información, Cancún mantiene el mayor déficit de espacios para bachillerato en Quintana Roo, con un faltante de 1,987 lugares para el ciclo escolar 2026-2027, pese a que el estado dispone de capacidad suficiente para atender la demanda. Del 10 al 13 de agosto se asignarán lugares a estudiantes con ficha previa y el 14 se atenderá a quienes no se registraron, así como a jóvenes provenientes de otros estados o del extranjero. En la información nacional, mientras el gobierno de México prepara una propuesta para regular el uso de celulares en escuelas de educación básica, el Observatorio de Asuntos Globales de la Cámara de Diputados pidió que cualquier legislación respete los derechos de niñas, niños y adolescentes. Los especialistas advirtieron que una prohibición total podría resultar desproporcionada y recomendaron considerar factores como la conectividad, las condiciones económicas, la protección de datos y las experiencias internacionales antes de aprobar nuevas restricciones. Concluimos, como siempre, con nuestro viaje global. El Vaticano confirmó que el Papa León XIV realizará una gira por América Latina del 6 al 17 de noviembre. Visitará Uruguay, Argentina y Perú, país donde vivió cerca de 20 años como misionero y fue obispo de Chiclayo. Así las cosas, Arturo Medina.
1: Pues ahí está la información. Qué bueno esto de las personas localizadas. Eran 14, falta una, ¿no?
5: Pues aquí en el boletín hablan de exactamente 13 personas, exactamente. En el boletín especifica que fueron localizadas en buen estado de salud, 13 personas ahí en el municipio de Bacalar.
1: Correcto, muy bien. Gracias, Sergio.
5: Abrazo para todos, saludos.
1: Y vamos con nuestro compañero Eugenio Pacheco hasta la capital Chetumal. Eugenio, ¿cómo estás? Buenos días, saludos.
6: ¿Qué tal, Arturo? Buenos días a la audiencia. Pues comentarte que en la agenda hoy nos está marcando una asamblea de formalización de viviendas del bienestar, la cual se va a estar llevando a cabo a partir de las 9 de la mañana en el Parque Hábitat 1, esto aquí en la colonia Proterritorio. Se trata, Arturo, de una asamblea a la que están convocados todos aquellos que han realizado el trámite para obtener una vivienda. Recordarás que desde finales de 2025 abrió esta posibilidad. Muchos ya entregaron su documentación, hoy estarían formalizando y muy probablemente antes de que finalice este año estarían recibiendo sus bienes. Insisto, es en el hábitat de la calle Úrsulo Galván, entre Pescacap y Polyuc, aquí en Chetumal. También tenemos una convocatoria de parte de los empresarios de Mahahual. El tema del sargazo, pues sigue dando quedar. Están invitando a toda la comunidad precisamente para que se sumen a los trabajos de limpieza de playas. Es lo que tenemos por el momento aquí en la agenda en esta parte del estado. Arturo.
1: Correcto, correcto. Gracias, Eugenio. Que te vaya muy bien. Buenos días.
6: Buenos días.
1: Y vámonos con Fernanda Duque. Fer, ¿cómo estás? Saludos, buen día.
0: Hola, buen día, Arturo. Hoy se realiza un taller sobre consultas públicas, esto para las organizaciones civiles, donde van a conocer las obligaciones y de tanto las autoridades para analizar y responder y justificar el tratamiento de las observaciones ciudadanas. Esto en las oficinas de CETOS aquí en Cancún, a partir de las 10 de la mañana. Y también hoy toca la jornada de Ven y Empléate, donde van a haber más de 50 vacantes. Esto en el Parque del Crucero, para quienes estén buscando alguna otra oportunidad laboral o estén recién llegando al destino, pues bueno, ahí van a ser 150 vacantes en Ven Empléate de 9 de la mañana hasta las 2 de la tarde, Arturo.
1: Correcto, Fer, pues muchas gracias. Ahí está esta información con la agenda y estaremos pendientes. Que te vaya bien, buenos días. Gracias a Fernanda Duque. 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Cortesía de Buenos Días. Ahí queda. Y bueno, simplemente recordar este tema de las 13 personas que fueron reportadas como no localizadas en el municipio de Bacalar, que ya fueron encontradas con vida durante la madrugada de este miércoles, según informó el Grupo de Coordinación para la Construcción de Paz y Seguridad de Quintana Roo. De acuerdo con el comunicado oficial, la localización fue resultado de las labores de búsqueda, investigación y del despliegue operativo realizado de manera coordinada por autoridades de los tres órdenes de gobierno. Tras ser ubicadas, las 13 personas fueron valoradas y se confirmó que se encontraban en buen estado de salud. Posteriormente quedaron a disposición de la Fiscalía para la realización de las diligencias ministeriales correspondientes y el seguimiento de la investigación que permite esclarecer las circunstancias de su desaparición. Ahí queda, pues, estas personas. Yo repito, en teoría eran 14. Hoy está diciendo la Fiscalía que han encontrado a 13. Así que, bueno, pues vamos a ver si el número del reporte de desaparición era equivocado o si sigue faltando una persona. Pero por lo pronto, esa es la información. Vámonos con el showbiz.
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1: Muy bien, pues ya está aquí nuestra querida Jazz Holguín. ¿Cómo estás? Buenos días.
8: ¿Qué tal? Muy buenos días, Arturo. Feliz mitad de semana para todo nuestro auditorio. Oye, a ver, primero una noticia que se ha confirmado, porque aquí en este perfil se aman las series. Resulta que la familia de Giorgio Armani ha autorizado una serie biográfica del diseñador. Va a regresar a la pantalla grande, pero esta vez con sí el respaldo de quienes conocieron su legado. Hubo ya por ahí una película biográfica, pero la familia dijo, nosotros no lleva nuestra firma.
1: ¿La firma, la biográfica de quién?
8: De Giorgio Armani, diseñador italiano, que quien fue, obviamente, uno de los diseñadores más influyentes en la historia de la moda, construyó un imperio que redefinió el concepto de la elegancia que hoy por hoy conocemos, con siluetas limpias, trajes desestructurados y un estilo mucho más sobrio que ha marcado a generaciones. Además, tuvo una relación sumamente cercana con Hollywood, que fue precisamente la clave para que se pudiera colocar e identificar la marca. Muchos actores, muchas actrices recurrían definitivamente a sus diseños, tanto para las películas como para las alfombras rojas. Y ahora, pues bueno, ya han dado luz verde. Ahora, resulta que este proyecto autorizado no solamente va a platicar pues acerca de la vida profesional o la que se puede leer, ¿no?, en cualquier página de internet, sino lo que sí quieren tener es, digamos, algo más cercano, porque la producción va a tener acceso a sus archivos históricos, a prendas emblemáticas y van a permitir que haya filmaciones en algunos de los lugares más representativos en donde él vivió. Entonces, es mostrar también al hombre detrás de una de las marcas más importantes en la historia de la moda de lujo. Entonces, claro, vamos a estar ahí muy al pendiente. Ahora, ya que andamos encarrerados en el tema de las series, Hoy, público bonito, porque saben que los queremos, que los estimo y que tengo yo un compromiso de traerles a ustedes buenas recomendaciones. Vamos a hablar de una serie que yo, fíjate que la estuve viendo y me aparecía dentro de las sugerencias del tío Netflix. Ok, me di la oportunidad de verla con calma el fin de semana y para mi sorpresa, bueno, creo que tenía rato que no encontraba una serie tan bien hecha en el guión, en la producción.

0: En lugar de y más allá de recrear el horror o el desastre y convertirlo en un espectáculo, por eso digo que es tan elegante y tan respetuosa, se va mucho más por el enfoque de la investigación que trata de reconstruir pieza a pieza lo que ocurrió aquella noche de diciembre de 1988. Además, bueno, ahorita vamos a platicar un poco acerca de el respaldo, pero es una de las adaptaciones más recientes y muy distintas. Hay una que se llama Lockerville, A Search for Throat. O sea, uh-huh. Es cierto, no es la primera serie que habla de esto. Uh-huh. Pero en aquella serie se fue más un poco a la teoría de Abdelset al-Megrahi, que fue indiscriminado y señalado injustificadamente porque pues, el hecho era de que era un chavito, que había estado en Libia y que sí tenía presuntos. Entonces, a la familia le cambió la vida porque en las primeras horas después de este atentado se empezó a señalar. Entonces, imagínate, los padres, además de vivir uno de los duelos más complicados de la vida, la familia se vio envuelta en un señalamiento mediático, o sea, les cambió la vida. Cuando fueron con el padre y le dijeron, señor, una disculpa, ya nos dimos cuenta que no fue su hijo, perdone usted, y dijo, ok, ustedes van a seguir con otros posibles culpables. Pero la vida de mi familia, además de la muerte del hijo, se arruinó completamente, ¿no? Iban y les pintaban afuera de su casa que eran terroristas, vamos, sí. Muy complicado. Pero esta serie, la verdad es que, mira, además que tiene un gran reparto. Y, señoras, en los últimos capítulos, si no me equivoco, en el quinto, sexto, son 6 capítulos. Es una correcto. Miniserie que tiene duración de unos 55, 57 minutos aproximadamente. Se va como agua. Y hay una sorpresa, porque hay un gran actor. ¿Lo decimos? Sí, sí, ¿verdad? Daniel Craig aparece. No. Entonces, el encaso el que tiene. Pero lo más interesante...
1: En su papel del 007.
0: Pues mira, aparece dentro del el cuerpo, efectivamente, de la investigación al final. Pero la producción, te digo, se dedica en buena parte a explicar qué es lo que sucede. Desde la identificación de los minutos, a fragmentos. Es impresionante las escenas. No les voy a spoilear. ¡Ay! La tienen
1: ¿Ya la
0: que
1: viste?
0: Ver. Ya la vi y wow. Es más, la empecé a rehaber.
1: O sea, es muy buena.
0: Es muy buena y aparte, bueno, pues particularmente en la familia Holguín existe un amor muy especial a los aviones, ¿no? Mi papá es ingeniero en aeronáutica, entonces la vi yo sola y ya después el fin de semana, unos días, el domingo, le dije, papá, es que la tenemos que ver juntos. Entonces ya con su expertise le dije, oye, ¿y si es esto así? ¿Y si pasa así?
1: Está muy cuidada, ¿no?
0: Está muy cuidada y hay de verdad una escena fantástica en la que se ve el gran trabajo que hacen. Porque, a ver, no estamos hablando... Recae, digamos, la investigación en manos de las autoridades de Escocia, porque es el lugar en el que cae. Sí. Empieza esta disputa entre quién lo va a llevar, si va a liderar el FBI y Estados Unidos. Londres también quiere meter su cuchara, pero...
1: El MI6.
0: Escocia dice, ey, no, a ver, aquí pasó. Y nos muestran un 11, enfoque...
1: 11 residentes de Lockbridge les murieron también, porque el avión cae en esa población.
0: Al momento del impacto. El primer episodio es, pero respetuoso, ¿no? Y efectivamente se ve como los países que tuvieron pasajeros involucrados, uh-huh. Pues obviamente no es que quieran meter su cuchara, quieren ser parte de la investigación porque hay mucha gente interesada en saber qué fue lo que pasó, qué detonó, empieza esta búsqueda de la caja negra, ya que tienen los audios también, el último audio del piloto, y está basada en hechos reales, pero sobre todo, mi querido Arturo, hay este resalte acerca de la colaboración ejemplar de los vecinos voluntarios que ayudaron a recuperar las pertenencias de las víctimas y mientras que las autoridades, además de Escocia, le empezaron a dar una muy buena escuela a los Estados Unidos uh-huh. De cómo manejar estas situaciones, no nada más en cuanto a inspeccionar, sino a cómo tratar a las familias
1: correcto.
0: De las víctimas. Esta parte tan humana que a mí me sorprende que los escoceses se solidarizaron con la gente que queda sobreviviente de las familias que quedan ahí, así como qué pasa con las pertenencias, o sea, un sumo respeto a, pues encontraron maletas claro. Regadas en kilómetros y en hectáreas.
1: Para poder devolverlas a las familias, ¿no?
0: Para devolverlas, entonces hay un trabajo ahí de señoras o de vecinos que, oye, pues es que no hay quien limpie, pues nosotros vamos y les limpiamos. Pero hay que mandarles un pedacito del bosque donde cayó el avión para que la familia, en el momento en el que les regresen las pertenencias, se lleven un trocito del lugar en el donde

0: Se quedó su familia por última ocasión. O sea, es fantástico, de verdad. La tienen que ver.
1: ¿Cómo se llama la serie?
0: Se llama la... A ver, ahí te va. Es que así como aparece. Si usted le pone Netflix, Bomba de Panam, así le va a aparecer, pero aparece. Es Bomba en el Panam 103, que fue el número de vuelo.
1: Correcto.
0: Que lamentablemente tuvo en Netflix. Muy y bien. Que además creo que sí empezó a marcar un precedente bastante importante. Creo que muchos tenemos más fresco el recuerdo de, lamentablemente, de los ataques del 11 de septiembre, pero... Pues desde antes ya había estos.
1: Oye, yo te traigo un chismecín. Cuéntanos. Bueno, una casualidad, un tema curiosón.
0: Ajá.
1: Anne Hathaway hoy está de moda porque está en La Odisea y estuvo en El Diablo Viste a la Moda 2, ¿no? Ha estado muy. Y bueno, pues ha salido su esposo ahí en algunos lugares y se ha dicho que es igualito a William Shakespeare. Ajá. Tú dirás si se pareció o no. Ahí está la foto.
0: Tataranieto.
1: ¿Sí o se parece o no se parece?
0: Sí, mira.
1: ¿Y sabes cómo se llamaba la esposa de William Shakespeare?
0: ¿Cómo se llama?
1: Anne Hathaway.
0: ¿La esposa de William? ¿Qué? Oh.
1: ¿Ya viste el
0: Vivaldi de fondo,
1: pero,
0: por favor?
1: Sí, por favor. Pero el parecido es asombroso, ¿no?
0: Ya sé, luego hay estas coincidencias. Apenas vi una similitud entre Abraham Lincoln y John F. Kennedy. Que también traen ahí unas similitudes brutales en cuanto a la vida y muerte. ¿Eh?
1: Las Anne Hathaway no se parecen.
0: Bueno, esta no sabemos qué tan fidedigna es sí, este claro. retrato. ¿Eh?
1: Pero ¿qué te parece? La de él es increíble, ¿no?
0: Otro increíble. Estudio para analizar en Jueves Paranormal con Daniel Castañeda.
1: También. Así es, está bueno, está bueno. Muy bien, con eso nos despedimos. Gracias, mi querida. Ya nos quedamos contigo aquí.
0: Quédense, por favor, con nosotros, porque así de bueno también se va a poner este rico cafecito que tenemos para todos ustedes. Y en este maravilloso, ya te voy a decir jueves, ya me quedé con el jueves. En esta maravillosa mitad de semana, hoy vamos a platicar qué es el Buró de Crédito. A ver, pero de una forma que le entendamos, porque a veces le tenemos miedo. ¿A poco no? O sea, decimos, Buró de Crédito, ya, mi historial queda manchado de por vida, jamás, más quemado que en la sociedad. Pero en realidad no, sino cómo podemos usarlo a nuestro favor y qué es lo que tenemos que saber si quieres limpiar tu historial crediticio, porque esto, ojo, te puede tanto cerrar como abrir pues muchísimas puertas y oportunidades.
1: Pues ahorita platicamos con el de Buró de Crédito, ¿sabías? ¿Sí nos escuchaste?
0: ¿En serio?
1: Sí.
0: Mira, estuvo, qué mira. Causalidades.
1: Además, te regalo estos libros para que los regales a tu audiencia.
0: Oye, de haber sabido, pásenme el número, porque sí necesito hablar con él.
1: Ahorita, ahí está, mira. Aquí
0: no,
1: estuvo
0: eso,
1: él.
0: Mira. Oh.
1: Casualmente.
0: Causalidades.
1: Pero, sí, la verdad es que es muy interesante todo lo que nos platicó y todo lo que les vas a platicar. La audiencia es... muy importante porque nos puede ayudar a poder tener un buen crédito o no.
0: Claro.
1: ¿No? Muy bien, pues nos quedamos contigo, mi querida Yas, que te vaya muy bien, éxito.
0: Gracias.
1: Y gracias a usted por habernos sintonizado. Le esperamos mañana en punto de las 7. Por lo pronto, que le vaya bien. Buenos días.
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6: Las 9 con 5 minutos.
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señoras y señores, bienvenidos al Morning Hits. Arrancamos en esta mitad de semana, en este miércoles ya, 5 de agosto 2026. Después de estar muy bien informados, muchas gracias con nuestro querido Arturo Medina. Arrancamos con el playlist que espero, confío y definitivamente a él nos adjudicamos pueda traerte definitivamente ese ánimo, ese cafecito que se va directo al corazón para despertar, para levantar el ánimo. Y cómo no, si va a ser también en esta hora de la mano con Coldplay, con David Guetta y con Dance, entre algunos otros. Te quiero invitar a que te quedes con nosotros porque a lo largo de este miércoles vamos hoy a despertar un gran hit de la mano, ni más ni menos, que de The Pretenders. ¿Qué sucedía en un día como hoy para la banda? En nuestro Smart Living, efectivamente, el Buró de Crédito no es una lista negra, es más bien tu historial financiero que puede tanto abrirte puertas como cerrarlas. Pero tú sabes qué necesitas para saber cuidarlo, de eso vamos a platicar y mucho más. En nuestro miércoles Godín, ¿qué es lo que más te estresa en el trabajo? ¿O no te estresa nada? ¡Ay, dichoso! Eso sucede en otro lugar, en otro país, en otra generación. A nosotros, si nosotros vivimos, hombre, tan chill, ¿no? Entonces, vamos a platicar acerca de por qué es lo que más nos estresa y cómo afrontarlo. Hoy tenemos Túnel del Hambre. Híjole, hablar de las gringas, de pastor, salsita, limoncito, pero ¿tú conoces el origen? ¿Dónde nacieron? ¿Cuándo? ¿Y por qué se les llamó gringas? Ah, bueno, pues es que yo te traigo no nada más el antojo, sino también el conocimiento, muchachos. En nuestra magia del día, tranquilo, vas a estar bien. Y hoy, a punto en breve de descubrir cuál es nuestra misión, mira, te voy a dar un spoiler. Hoy es Día Mundial de la Ropa Interior. Así que vamos hoy a abordarlo de una forma distinta, pero bonita. Y ojo, no estoy pidiendo que le enseñen. No, por favor, no queremos ver esas cosas. Pero sí que vamos a compartir algunas historias. Sí, no sé si macabras, que tengan que ver con la ropa interior. Facebook, Instagram y TikTok, arroba Hits96.5. A tu servidora la encuentras como arroba Yazolguin, YAZZ. Y tú y yo juntos en este miércoles decimos, ¡ey! Bienvenido. Empezamos tu lugar en el Morning Hits.

0: Las 9 con 20 minutos.
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1: Porque es correcto, mis queridos guerreritos premium de 96.5 en esta mitad de semana, en este miércoles 5 de agosto. Quiero darte la bienvenida ya a nuestra terapia favorita, pero tan necesaria, pero tan reconfortante, a nuestra misión sobreviviendo a esta vida adulta. Y es que hoy, aparte de que sobrevivamos al calor, que por cierto ya la humedad haces lo suyo, al tráfico, ¿por qué no?, de las torres y uno que otro lugar. Hoy celebramos algo que todos usamos, todos, todos, algunos creo que más y otros menos, pero que quizás obviamente no vamos por la vida presumiendo y mucho menos se coloca en nuestro perfil de LinkedIn. Y me refiero, hoy es el Día Mundial de la Ropa Interior, sí señor. Hoy es el día. Y un rápido cultural para que te lo lleves a la hora del café. Resulta que esta fecha no la inventó el marketing y no lo hizo nada más porque sí. Se celebra cada 5 de agosto desde el 2003 y fue creada por una marca de ropa en Nueva York que dijo, oigan, pues todos los usamos. A ver, ¿y por qué nos da pena hablar de ello? Y empezaron a regalar entonces choninos allá en el Times Square. Y se hizo esto ya, se contagió a nivel mundial. La idea era quitarle precisamente la vergüenza y celebrar que la ropa interior también, pues es nuestra segunda piel. Es también parte de nuestra autoestima y de nuestra comunidad, de nuestra comodidad. Y la comunidad también que la tiene que usar, por favor. Así que hoy vamos a honrar esta prenda que nos ha salvado, pero que también nos ha traicionado. Nos ha traicionado en algún momento y ahorita te voy a decir por qué. Y ahorita te voy a compartir, de hecho, un par de datos que quizás tú no sabías y que puede que te dejen con el ojo cuadrado acerca de la ropa interior, porque no es cosa nueva, ¿eh? Ya existía en aquel entonces. Hoy te quiero preguntar, y ahora sí vamos a ver lo bueno. Algo que nos une como adultos a todos sin excepción es que en algún momento de nuestra historia personal hemos pasado algún oso con nuestra ropa interior. De niños, que si tu mamá te gritaba, oye, hijo, ya mete tus chones a lavar. O la abuelita que te decía, oye, ponte chones buenos, decentes. Porque si te llega a pasar algo o si te accidentan, ¿qué van a decir la gente? ¿Que traes esos chones rotos? ¡No! De adolescentes, que si se veía el boxer arriba del pantalón aguadito, que un tiempo estuvo de moda. Ay, ¿por qué? ¿Por qué existe esa moda? ¿Te acuerdas? Sobre todo los hombres, yo no sé en qué momento y en qué lugar, aparecían estos jeans súper abajo y entonces enseñando todo el boxer. No. Y de adultos, bueno, pues peor. Yo creo que todo mundo hemos pasado en algún momento por ese momento que dices, tierra, por favor, trágame. Y hoy quiero que nos vamos a reír de nosotros mismos y que hagamos precisamente esta catarsis. Quiero que me cuentes sin pena y si quieres anónimamente, ¿cuál ha sido tu mayor oso con la ropa interior? A ver, ya sea algo reciente o alguno de tus bellos archivos personales y que me digas, Jazz, es que todavía me acuerdo y me da pena. Se te perdió, se vio, tu mamá, no sé, algo, se voló con el huracán, cuéntamelo. En audio, porque me encanta escucharlos, o en textito a nuestra línea de WhatsApp, 998-4096-5, 998-4096-5. Y es más, para que no digas de, ay, esa ya nada más está pidiendo, no, a ver, ahí te va la mía. Y creo que esa ya la conté en una ocasión aquí al aire, pero por si te la perdiste, corría mi adolescencia, pues no sé qué eran, inicios de los 2000, más o menos, y pues vivíamos ya, te voy a quemar, mamá, te voy a quemar. Voy a contar todo. Y resulta que vivíamos de la Ciudad de México, ya nos habíamos mudado a Cuernavaca, Morelos, por tema de trabajo de mi papá. Entonces, pues toda la familia de la Ciudad de México aprovechaba, pues no tengo cada fin de semana, pero cada tanto, en irnos a visitar a Cuernavaca, que estaba precioso y maravilloso el clima. Y entonces, pues de los que nos visitaban más eran los primos, mis primos cercanos. Y un buen día, mi prima, ella tenía, yo no sé a qué escuela iba, pero tenía unos amigos guapísimos, guapísimos. Dos de ellos eran galanes así de telenovela, muchachos bonitos de serie. Y uno de ellos, y todavía me acuerdo de su nombre, Roberto. Ah, hijo de su maíz. Me encantaba. Haz de cuenta que era como Jorge Salinas en chavito, pero más guapo. Así, así se los pongo, muchachas. Ya me entenderán. Y en una ocasión, un sábado, llegaron de visita, cayeron de jazz, vente. Iba, pasaban por mí, porque mi prima pues, es más o menos poquito mayor que yo, pero ahí nos vamos en edad. Pasaron por mí para irnos a la plaza, qué sé yo, a dar la vuelta. Pero con lo que no contaba es que mi mamá había ese sábado lavado mi ropa interior. Y como era una casa nueva para nosotros, pues como que apenas estábamos ubicando zonas y todo, y mi santa madre, que es una belleza de Dios, pues en ese tiempo se le ocurrió tender la ropa en el patio que daba hacia la entrada de la casa. O sea, había un portón, no se veía hacia la calle, pero mi mamá dijo, mira, aquí da el sol bonito. Y entonces ahí estaban mis choninos, preciosos, bellamente expuestos a la luz del sol y a los invitados que llegaron y a mi prima con sus dos amigos y a ese chavo guapísimo que me acuerdo perfectamente que vio mis choncitos. Oigan, una chica de 13, 14 años, pues qué chones, o sea, puede tener. Entonces nada más se les quedó viendo y ha de haber dicho, ay, mi vida preciosa, estos de arcoíris de corazoncitos tan divinos. Pero yo, trágame tierra, horror. Exactamente, dije, por favor, no, qué horror, qué oso. Y ya, yo digo que por eso no se dio nuestra relación. Por andar exponiendo mis choninos, Dios bendito. Bueno, pues ese es un oso que yo pasé. Ahora te toca a ti, 998-40965. Quiero que me digas, ¿cuál ha sido tu mayor oso con la ropa interior? ¿Va? Porque hoy es Día de la Ropa Interior, Día Mundial. ¿Qué mejor forma que festejarla, que recordarla? Ella es Sia con David Guetta. Esto es Titanium a las 9:36. 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

0: Las 9 con 40 minutos.
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1: Nueve con 50 de la mañana en ese Wonder Wednesday, Día Mundial de la Ropa Interior, motivo por el cual hoy te pregunto, ¿cuál ha sido tu mayor oso con alguna prenda? Ya sea actual, o sea, ya sea reciente que digas, uy, si me pasó la semana pasada, ya no sabes, o de tu archivo personal, no sé, cuando eras niño, de adolescente, que tu mamá, oye, estos chones de Spider-Man, te los dejo aquí. Y tú ligando con una muchacha fuera de tu casa, no sé, cuéntame. Oigan, y ahorita en lo que los voy leyendo, recuerda nuestro número en cabina, 998-4000-965. Oye, yo, ¿y ahora esto? Ah, claro, pues ya vi, no tenía bien abierto el WhatsApp, pero ya lo abrimos. Oigan, y les decía, te traigo unos factos para la hora del café, para que te luzcas, porque aquí, a ver, traemos diversión, traemos buena música, pero entre todo, traemos conocimiento. ¿Tú sabes que la ropa interior no es cosa nueva? Se han encontrado calzoncillos de más de 600 años en un castillo de Austria, de lino, imagínate. O sea, desde siempre el ser humano dijo, oye, necesito algo que me sostenga, que me dé seguridad. Y aparte de lino, pues que sean cómodos, ¿no? Entonces, no es vanidad. Llevas historia contigo. El promedio de la vida adulta de un calzoncillo. A ver, un adulto promedio tiene de 15 a 20 piezas, pero solamente usa 7, que son sus favoritas. ¿Será? A ver, cuéntalas. Empieza a ubicar las tuyas. ¿Será que sí? Los demás son como de emergencia o las que tienen ya algún resortito, ¿no? Vencido o esas que guardas para cuando bajes 2 kilos. Pero sí, yo creo que todo el mundo sí tenemos como unos choncitos que dices, ay, estos me los dejo así, para andar en mi casa. Que a lo mejor estamos como más cómodos que otros. O hay quien dice, no, yo no uso. ¡Oh! Ay, no avisen, por favor. Qué horror. Si reciben visitas, pónganse, por favor. Y ahí te va un dato de higiene y de amor propio. Expertos dicen que deberíamos de renovar nuestra ropa interior cada 6 meses. O por lo mucho, 1 año. No por moda, sino por salud. Y a ver, yo creo que a lo mejor hay quien dice, este aguanta otro añito, ¿no? ¡No! ¡Mereces estrenar! Tu comodidad es salud, velo por ahora. Entonces, si tu chon pide jubilación, hazlo con honores. Que se vaya bien, intacto, como un árbol. No, y el pobre ya rogando. Así que hoy yo te pregunto, ¿cuál ha sido tu mayor oso con ropa interior? A ver, ¿quién anda por aquí? Muy buenos días. Yo sí, tengo mi historia. Ok, bueno, a ver. Sí, pues díganme. A ver, lo puedo poner en anónimo. O sea, si ustedes quieren, esta no le ponemos nombre. Nada más decimos Chuchita o Chuchito Pérez. ¿Ok? Saludos, Jazz, buen día. Cuando iba en la prepa, voy a leer primero, no voy a leer el nombre porque no voy a decir que en las últimas líneas no digas mi nombre. Cuando iba en la preparatoria, había un grupo de niñas que se la pasaban haciendo maldades y me tocó que un día en educación física me bajaron el pants. Se pasan. Oye, no, eso está cañón. Eso ya es motivo de expulsación. Yo traía un calzoncito rosa con un enorme Hello Kitty en el traserín. ¡Oye! ¡Qué maravilla! ¡Ay, yo quiero uno que nunca tuve uno de Hello Kitty así grandote! La verdad, morí de pena. Dentro de lo que cabe, a los que me vieron les dio ternurita. ¡Pues claro que sí! Es más, las otras hubieran enseñado a ver si su chon de los que te bajaron el pants traían un chon tan bonito como el tuyo. ¡No, guerrera! O guerrera. Oye, ¿y cómo te llamas? Oscar. ¡Ah! Bueno, no voy a decir el nombre. Hasta que no me digan sí, di mi nombre. Por respeto, yo no voy a decir. Pero, ándale, tú, empoderada guerrerita, yo digo, siéntete orgullosa por haber mostrado con tal elegancia y porte ese choncito de Hello Kitty. Oigan, saludos a todos. Gracias. Jazz, mi peor oso fue hace como un mes. ¡Ay, este es reciente! Ve pensando el tuyo, ¿eh? 998-4096-5. Yo ya conté el mío. Porque aquí Aquí se trata de terapia grupal, no de exponer ni de juzgar, terapia grupal. Dice, iba por la calle empoderada, estrenando un nuevo vestidito cremita divino que me había comprado. Mi error fue no habérmelo probado o visto en luz de día. Creo que esto va a terminar mal. Me lo puse para la primera comunión de mi sobrina. Y ahí tienes a la tía que en plena iglesia andaba enseñando ropa interior. Mi esposo por las prisas no me había visto hasta que nos bajamos del coche. Así que por la decencia familiar me regresé a cambiar a mi casa mientras los demás se quedaban en misa. Nunca me va a volver a pasar, que no haga las pruebas necesarias antes de salir. No, hombre, imagínate que el padre te hubiera dicho, ay, hija, tres padres nuestros y cuatro, por esa ropa tan provocativa. Mi vestido, no, hija, la ropa interior que vienes enseñando. Está bien, pues oye, por eso decimos, es la segunda piel. Y seguramente no ha de ver, o sea, no faltó la señora atacada de la iglesia

0: Veremos historias. Mi querido Dano Castañeda, hoy no es una historia paranormal.
1: No, sí es paranormal.
0: ¿Es paranormal?
1: Es de miedo.
0: A ver, cuéntanos.
1: No, no va a ser como la gran cosa, porque pues quizás algún otro le ha pasado, pero ajá, por las prisas y por eso de andar corriendo casi siempre, ajá, y me tocó trabajar temprano, despertarme muy temprano, me quedé dormido, entonces me paré rapidísimo y me bañé.
0: ¿De qué? Ok, vámonos.
1: Y no me puse ropa interior.
0: ¿Qué?
1: Así me fui.
0: ¿Cómo?
1: Eso tiene ya como 15 años, así que...
0: Y desde ese entonces, gracias a
1: no,
0: Dios,
1: ya... No, desde ese entonces no me vuelve a pasar nunca, pero fue por las prisas.
0: ¿En serio?
1: Sí.
0: Y súper incómodo, ¿no? Me imagino.
1: No,
0: no. Iba Dano cantando, libre soy, libre soy.
1: No, muy fresco el asunto, pero no lo volveré a hacer.
0: ¿Y fue en Cancún?
1: No, ya, tiene como 15 años.
0: Wow.
1: Me tocaba abrir cabina a las 6, yo me quedé dormido, por algo me quedé dormido, no sé. Entonces,
0: sí,
1: por suerte,
0: que...
1: yo vivía, pues, estoy cerca de donde trabajaba antes, y pues llegué a tiempo, pero tenía que abrir cabina.
0: Pero el tiempo apremia.
1: El tiempo apremia.
0: Cada minuto, cada instante.
1: Entonces, ese corredera...
0: Preferiste priorizar lavarte los dientes que ponerte el chon. Muy bien, cada quien. Hay prioridades, ante todo, ante todo.
1: Sí, los trenes no se ven, la boca sí huele, así que... Pónganse ropa interior.
0: Oigan, pues ahorita seguimos compartiendo más de estas anécdotas hoy en el Día Mundial de los Choninos de la Ropa Interior. ¿Y sabes qué? Lo que vamos a seguir compartiendo contigo es nuestra especialidad. ¿Cuál? La buena música. DNC, esto es Cake by the Ocean, 9:58.

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3: Las 10 con 2 minutos.
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1: 10:08 de la mañana en este frutifantástico miércoles en el cual tú y yo nos encontramos, compartimos la mejor música, pero sobre todo el amor por la bandita más preciosa, la que se arma a través del 96.5. Oigan, ¿cómo van en esta mañana? ¿Bien? 31 grados en Cancún, sensación térmica 38 grados. ¡Cosa divina! Probabilidad de lluvia 7%. Estoy viendo que va a quedar bastante tranquila a lo largo del día, en teoría, porque sí, Chuck, usted es el rey, dueño, señor de este lugar. Así que sí, estoy viendo que a lo largo del día un 3, 5, 9%, pero no, en realidad la humedad es la que sí, chavos, ahorita está 72%. 70, 75%, es que la humedad es la cosa chula, preciosa. Pero más preciosa es la música que vamos a compartir contigo a lo largo de esta hora. Traemos para ti algo de Maroon 5, algo de Madonna, algo de también Britney Spears, pero sobre todo también algo de Pretenders. ¿Qué sucedía en un día como hoy con la banda? Es precisamente el hit que vamos a despertar en nuestro Smart Living. Oigan, ¿te da miedo el buró de crédito? Pues que no te dé miedo, porque en realidad más que cerrarte puertas, también puede abrirlas. Y hoy precisamente te quiero dar algunos consejitos de cómo utilizarlo a nuestro favor. Porque dinerito, dinerito, aquí nos gusta y hay que cuidarlo. Y recuerda, hoy estamos compartiendo estas historias. ¿Cuál ha sido tu mayor oso relacionado a la ropa interior? Puede ser chonino, bra, faja. Están llegando unas historias. Que, ojo, sí, damas, díganme, Jazz, esta no, que no sea al aire, por favor, ¿ok? 998-4096.5. Recuerda, Facebook, Instagram y TikTok, @hits965. Que, por cierto, cada día les estamos compartiendo también gran contenido. No se lo pueden perder. Es más, compártanlo además a su vez con sus familiares, amigos, vecinos, conocidos, gente del trabajo, con todo el people. Y a tu servidor la encuentras como @jazzholguin, YAZZ, @jazzholguin. ¿Sabes por qué amamos aquí muchísimo? Porque te amamos como si fuera una canción de amor. Y no lo digo yo nada más, lo dice Selena Gómez. Love you like a love song, 10:11.

0: que vos seguramente ubicas, porque efectivamente esta agrupación nos dio grandes rolas de Pretenders. Y nos vamos a ir exactamente a un día como hoy. Aquel 5 de agosto de 1986, hasta Reino Unido, cuando fue lanzado como el primer sencillo del disco Get Close en Reino Unido y que después se extendió también a todo el mundo. Fue el segundo top 10 en Billboard y llegó de hecho al número 10. Una canción brillante, alegre por fuera, pero con un corazón ansioso por dentro, y esa es precisamente su magia. ¿En qué se inspiró? Chrissy Hynde, que por supuesto es esta voz y mente detrás de la agrupación, no le escribe para un amor como muchos podrían creer. Le escribió para su amigo John McEnroe, que era un tenista muy polémico en los años 80, que siempre andaba metido en problemas por aquí y por allá. Es más, se ponía a gritarse con los demás en la cancha. Ella misma contó que le quería escribir una canción a John porque siempre se estaba metiendo en polémicas. De hecho, McEnroe fue muy amigo de la banda, amaba la guitarra, y Chrissy dijo, oye, pues ¿por qué no hacerle una canción para que la cante? Nunca la cantó. Ella se lo quedó y la compartió con la banda. Y después, obviamente, se volvió un gran éxito. Pero lo más loco es que parte de la melodía la compuso en un avión. Resulta que el tonito del anuncio de British Airways, ¿no? El dong, dong, dong, welcome to British Airways, nace de ahí. Y es entonces cuando ella lo toma para crear parte del tono de esta gran rolita. Efectivamente, la letra dice, no me malinterpretes si a veces parezco distraída. Por años se creyó que se la había escrito a Ray Davies de The Kinks, que fue su pareja y padre de su hija, pero después ella lo desmintió y dijo, no, era para mi amigo, y en realidad porque, a ver, esto habla más de una neta, de una amistad, de una relación así, que más de amor. Y no es que sea tampoco una canción de rechazo, sino es una canción de, oye, por favor, a ver, no me malinterpretes, una mujer diciendo, a ver, a veces me desaparezco, a veces estoy en mi mundo, a veces no contesto como tú quieres, pero no es que no me importes. O sea, sí te amo a mi forma, un poco caótica en mi cabeza, y no me juzgues por eso, júzgame por lo que siento. Y se acuerdan que precisamente ayer platicábamos de los tiempos de respuesta, a lo mejor en el celular, y es eso. A ver, si no te contesto en el instante y el momento, no es porque no te ame, no me importes. Andamos en otros caos, pero de que estoy aquí, estoy aquí. Así que, para recordar lo que sucedió aquel 5 de agosto, ellos son The Pretenders y esto es su hit, Don't Get Me Wrong.
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0: Las 10 con 24 minutos.
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2: Es correcto, estamos juntos en el 96.5 y hoy en esta supervivencia, a ver, si hemos sobrevivido a uno que otro oso, anécdota o situación con la ropa interior, que no sobrevivamos a alguna otra prueba de esta vida adulta, yo no sé cómo. 998-4096-5, recuerda, es nuestro número en cabina en donde puedes participar. Y hoy, en el Día Mundial de la Ropa Interior, honrarla. Jazz, muy buenos días. Aquí me dice, soy Liz. Ok, ella sí me dio chance de decir su nombre. Madre de dos criaturitas, pero también la hija consentida de mamá. Te juro que me sigue comprando muchas cosas o incluso los calzones. Tengo 41 años y mi mamá tiene una amiga que le vende cosas por catálogo. Siempre nos anda comprando cosita que cree que necesitamos. Ay, tu madre es una divina. De las últimas, me dijo, oye, vi estos que se me hacen muy cómodos para que andes en tu casa. Y sí, son de abuelita con florecitas. Pero y sí, los uso porque la verdad están bien cómodos. Qué rico, tu mamá, mujer sabia. Ahí está, es que las mamás saben qué necesitamos, mi querida Liz. Ya uno, mira, pasa cierta edad en la que solamente el encaje y así, uno ya no está para utilizar siempre, todo el tiempo eso. Ante todo, la comodidad, la libertad, la higiene, ¿no? Y la presencia. Ahora, hay unos muy coquetos. ¡Saluditos! Jazz, lo mío fue pena ajena. ¿Qué? ¿Cómo que pena ajena? Un compañero de trabajo me dio un ride un día que salimos tarde de trabajar y me iba a acercar a mi casa. Es de los que carga con su mochila y cambios de ropa, según él, entre el gym y por el uniforme del trabajo. Cuando me subí, él me ayudó a meter mis cosas a su cajuela, así que hasta ahí todo bien. ¡Ay, Dios bendito! El problema fue cuando me bajé y al abrir la cajuela, justamente al lado de mi mochila, estaba una toalla, ay Dios, yo creo que esa toalla hasta sudada, y unos calzoncillos del caballero en cuestión. No sabía si reír, si llorar o reclamar porque asca. Es que sí que... ¡Ay, no, qué asco! Aparte, yo hubiera preguntado, ¿limpios o usados? Moraleja, no acepten raid de las personas que dejan su ropa interior en el coche. No, ¿eh? Nunca. Si alguien te ofrece raid, por favor, estoy con Anaí. Hay que preguntar, disculpa, ¿tu ropa interior la usas y la traes en el coche? Y si te dicen no, bueno, tú toma ese raid. Pero si te dicen sí, amiga, piénsalo dos veces o llévate tu mochila contigo delante. Listo. Para que no haya más problemas. Ok, aquí sí piden igual, anónimo, totalmente y completamente. A ver, tres chones nuevos del mismo modelo. Ok, tenemos el contexto. Tal cual como la chica anterior, bueno, la chica de hace rato. No los probé después de lavarlo. Y me fui de viaje a la Ciudad de México. Mi novio y yo, mega romántico todo, pleno bosque de Chapultepec. Ya te imagino en las lanchitas ahí. Cada paso que daba... los chones al lavarlos les pasó algo al resorte. Y cada paso que daba, los chones se bajaban. Y yo de ¡no! Oye, no inventes. Pero si eran nuevos, ¡qué chafas, eh! ¿Yo que tú? Demandaba a la empresa. Afortunadamente traía pantalón. Oye, es que menos mal. Imagínate si hubieras traído vestido o falda. No, pues ya. Te los quitabas. En la Mauser. No, pues sí. Qué bueno que traía. Ven, chicas, ¿por qué sí hay que usar pantalón? Y sobre todo si traes chones nuevos. Está muy buena la historia. Está muy buena y no diremos quién. Dice, arriba los chones de la abuelita de Liz. Ven, eso. Guerrera, por andar presumiendo los chones que te regala y que te da tu mamá. Eso. Aquí esta guerrerita dice, a mí me ha tocado ver a varias damitas con pantalones transparentes o blancos y usando tanguitas muy a todo color para que se les note lo que traen. Ay, hijas de Dios. Bueno, no sé. Porque cuando es por accidente, sí decimos, híjole, qué incómodo. Y, de hecho, ahorita precisamente teníamos la conversación en cabina. Yo creo que uno agradecería que, de forma respetuosa, a alguien de tus amigos, porque si es alguien extraño que no conoces, sí está un poco random, pero, y muy incómodo. Pero yo sí preferiría que me dijeran, oye, se te transparentan y ya, ¿no? Te pones un suéter, una chamarra o algo, y ya el que quiere mostrar por gusto propio, ah, bueno, ya, ahí ya, es otra cuestión. Hoy, Día Mundial de la Ropa Interior. ¿Y sabes qué? Tú no seas toxic. Por favor, no, señor. La princesa del pop, Britney Spears, llega con Toxic 10:36.

0: 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Las 10 con 41 minutos.
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1: Porque el buró de crédito no se trata únicamente de la lista negra. De esa de la que no quieres volver a saber nunca, never jamás. Es tu historial financiero que sí te puede cerrar o también abrir puertas. ¡Ojo! Y hoy precisamente quiero compartir contigo qué es lo que necesitamos hacer para cuidarlo. Pero hay que bien, dicen por ahí, empezar por el principio. ¿Qué es el buró de crédito? Bueno, pues es esta base de datos que registra cómo es que manejamos nuestras deudas y el crédito. Cada vez que haces un pago, eso queda registrado. Y no, no es precisamente esa lista de acusados, ¿no? Es más bien como tu historial financiero que puede hablar bien o mal de ti. Ahí es en donde está el detalle. ¿Y por qué es tan importante cuidarlo? Porque cada vez que vas a requerir un crédito, que está padrísimo porque así te puedes y nos podemos hacer de bienes, pues una hipoteca o incluso una tarjeta de tienda departamental, lo primero que van a hacer es ir y revisar tu historial en el buró de crédito. Un buen historial te puede abrir puertas. Y lo más curioso es que algunas empresas también lo pueden consultar antes de contratarte. ¿Cómo funciona? Cada movimiento que tú haces con un crédito va generando un registro. Y con el tiempo, ese historial construye tu score financiero. Es decir, una calificación numérica que resume qué tan confiable eres como pagador. Es decir, por ejemplo, en verdecito es que pagas a tiempo y tu score sube. Y no nada más eso, que pagas, por ejemplo, antes de tu fecha, que no pagas con intereses, eso te puede ayudar. Cuando te atrasas, tu score baja. Y cuando no tienes créditos, no tienes historial. Entonces, pues no está mal utilizar los créditos, más bien el cómo los administramos y cómo los administramos. Y esto realmente nos puede afectar en nuestra vida real. Un buen historial nos da acceso a mejores tasas de interés. O sea, no nada más es de que estés limpio, sino te puede dar este beneficio. Te dan más crédito, por ejemplo, disponible. Te dan que las condiciones sean más favorables en algunos préstamos o incluso en hipotecas. Y en cambio, un mal historial, pues es cuando niegan algunos créditos o te dicen sí, pero las tasas de interés hasta por las nubes son más altas o te dicen tienes un plazo mucho más corto para pagar o en algunos casos incluso, como te decía, puede llegar a afectar tu contratación laboral. Oye, pero es que no tiene que ver. Bueno, las empresas lo toman como para saber qué tan confiable eres. ¿Y cómo puedes saber cuál es tu puntaje financiero actual? Está muy fácil. Tú tienes derecho a consultar este reporte crediticio especial una vez al año sin costo. Lo único que tienes que hacer es meterte en www.burodecredito.com.mx. www.burodecredito.com.mx para a lo mejor tú checar y decir, a ver, híjole, según yo ando bien. Entonces ahí te metes y verificas. Porque información es poder. Y ya lo dijimos, más que tenerle miedo, como adultos responsables que somos, hay que estar bien informados. Este es nuestro Smart Living. Espero que te sea de ayuda. Ya a las 10:53. Ahora nos vamos a disfrutar la historia de mi vida. One Direction, 10:53. Tercer día de la semana 32, juntos, en el 96.5.

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3: Las 11 con un minuto.
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6: A partir del 15 de agosto, el Tren Maya reactivará horarios especiales entre Playa del Carmen y Cancún para facilitar el traslado de trabajadores y usuarios locales. La ruta tendrá dos salidas diarias por sentido, con un recorrido de 49 minutos como alternativa al congestionamiento de la carretera federal 307.
5: Nacional.
6: La presidenta Claudia Sheinbaum firmó un decreto para fortalecer la transparencia en el gobierno federal. La medida establece la publicación mensual de los contratos federales e incorpora información sobre filiales

0: de Pemex y CFE, además de datos relacionados con auditorías, fiscalización y seguimiento al uso de recursos públicos.
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1: ¿Cuál es tu hit? Porque ya a las 11:08 arrancamos el horario donde tú tienes la oportunidad, la libertad y la proactividad de compartirnos tus propuestas con esos hits que sin duda nos ponen a Viena, porque tú nos ayudas a crear el mejor soundtrack de este miércoles. Con tu cafecito en mano, espero, ¿sí? ¿Todo bien? Si no, a ver, ¿refil? ¿Qué estás tomando? Uy, un cappuccino. Ah, ya, café de olla. ¡Uy, qué rico con su canelita, por favor! ¿O qué? ¿Americano? ¿Así? ¿Seco? ¿Seguro? Ok. Sin azúcar, sin problema. Van tres. Aquí el cliente es el que manda y el que pide. ¿Cómo lo puedes tú pedir? 998-4000-965. Para la gente que es nueva en esta dinámica, solamente nos tienes que mandar un mensaje de texto o mensaje de audio. De audio, tiene tres puntos extra, ¿eh? O sea, se lleva... tres puntos y te ponen la fila VIP. Haz de cuenta como en las palomitas, en esa, en donde casi no haces fila, te mandan más directo. Es que nos encanta escucharlos. 998-4096-5 nos dices, mi hit para hoy es... y tú ya le das un adjetivo calificativo. Oye, ya, es que mi hit para hoy es muy romántico. Porque se vale que nos metas en tu mood. Oye, mi hit para hoy es muy escandaloso porque nos puedes llevar de fiesta. O mi hit para hoy es de comedia, que las risas no falten. O también a dedicar algún hit. Aquí lo más importante es que tú nos digas qué es lo que te provoca, qué te evoca esta canción. Y la única regla es que sea solamente muy buena música en inglés. Rolitas que nos pongan en este sentido y en la misma sintonía, en la del 96.5. Ya lo sabes, características. Y hoy vamos a arrancar con este guerrero premium, enviado celestial de la corte galáctica. Renan, ¿cuál es tu hit?
2: Muy buenos días, muy buenos días. Rockeritos del amor, guerreritas del amor. Eso. Muy buenos días, ya.
1: Sí, somos.
2: Día de hoy, hoy es miércoles.
1: Sí.
2: Así que es mitad de semana, hay que estar alegres. Mi hit de hoy suena chido, suena perrurris.
1: ¡Ay, perrurris!
2: Hoy vamos a escuchar a Nightcrawler con Push the Feeling On.
1: ¡Qué bárbaro, Renan! ¡Chao! ¡Chao! ¡Ay, me encantó! ¿Cómo fue? A ver, voy a ver si puedo regresar. Amé esa despedida, Renan.
2: Push the feeling on. ¡Chao!
1: ¡Ay, me encantó! Pues, ¿saben qué? Nos vamos directamente con Renan. ¿Cuál es tu hit? ¡Qué bárbaro! Te volaste la parda. Nightcrawlers, 11:11. ¿Cuál es tu deseo? ¿Cuál es tu hit?

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1: Las 11 con 19 minutos.
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2: ¿Cuál es tu hit para el día de hoy, para este maravilloso miércoles? Oigan, en breve nos vamos a ir con nuestro querido Alfie, que dice, mi hit para hoy es súper divertido, Sunroof de Nicky, Yor and Daisy. Y antes, previo, vamos a disfrutar este hit de esta guerrerita, porque a ver, aquí ante todo sabemos que la mejor medicina suena, tiene ritmo y se canta y se baila.
3: Hola, hola, mi querida Jazz, buenos días. Pues mi hit para hoy es In the End de Linkin Park.
2: ¡Qué bárbaro!
3: Porque ando como con gripita no. Y medio molestias de la garganta y necesito algo que me dé mucha energía.
2: ¿Cómo de que no? Y sí, ¿eh? Te escucho esa voz como muy sexosa. Qué bien se puede de pronto aprovechar. Pero te mandamos un beso para que te recuperes pronto y que no se diga más. Llega esta gran vitamina C. Con todo el ritmo y el tono de Linkin Park. 11:30. Bien, que te mejores. Desde el 96.5. In the end.

Sunroof a través del 96.5 y saludos a todos aquellos que están dejándose llevar por su café y disfrutarlo como nuestro querido Esteban Gil, que nos dice el café siempre lo tomo negro con canela y sin azúcar. No se diga más, mi querido Esteban Gil, este rico cafecito va para ti, al igual que este gran hit de Depeche Mode. It's not good. Pero el tuyo, qué bárbaro, qué buen hit sí es. 998-4000-96.5.

0: Las 11 con 41 minutos.
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2: ¿Cuál es tu hit? Porque hoy efectivamente se disfrutan, se viven y a las 11:47 en este Wonder Wednesday. Oigan, pues seguimos escuchando cuál es el hit que nuestros queridos radioescuchas y guerreritos quieren. Y les dije, se valen canciones de baile, de amor, de despecho. Y hoy, por ejemplo, un guerrerito ya nos dijo cuál es la que quiere.
3: Hola, mi querida, ya te mando muchos saludos. Espero que te encuentres bien. Quisiera que me pusieras en mi hit la canción de Ed Sheeran, la de Thinking of Love. Oh.
2: ¡Qué bonito! ¿Y por qué la quieres, guerrerito divino?
3: Mi hit de hoy es romántico y pues me recuerda el día de mi boda.
2: Se acuerda con esta canción de su boda, el día más feliz de la vida de todo hombre, ¿eh? ¿Escucharon? Es que esa es la forma de declarar el amor a alguien. A ver, está padrísimo, chicos, que nos presten las tarjetas de crédito, que lleven a la mujer al spa, que la lleven a cenar a un restaurante. Bueno, es más, no tiene que ser caro. Le puedes hacer unos sanguchitos e invitarla en el parque de tu casa. Pero bueno, estos son detalles que se van directo al Cora. Así que no se diga más y con esta propuesta... Mira, Alex Franco, no me estés contrariando. Dice, eso es mentira, que es el mejor día de nuestras vidas. Pues sí es. Cada quien le va, habla como le va en la feria. Pero sí es. Si no, pregúntale a mi marido. Él te va a decir que fui lo mejor en su vida. ¿En serio? Sin ningún tipo de presión o que se ve obligado. Chacón, no le hagas caso a Alex Franco. Y vámonos con Ed Sheeran a las 11:49. Thinking Out Loud. Que vive el amor.
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y con tu tarjeta de crédito, señoras y señores, eso es amor. No se necesita otro tipo de demostración. Las mujeres somos cero fijadas, cero interesadas, al contrario. No, pero ¿saben qué es precioso? Y me encanta que yo para eso soy, para eso estoy, para aquí, para eso vengo. Para dedicar canciones, entregarnos al romanticismo, dice Franco. ¿Es usted? ¿Es donde usted se la cree? Le voy a preguntar a su marido, pero ha de haber sabido lo que me esperaba. Seguro ese día hubiera corrido. Pues sí, pero ya no tenía para dónde, fíjate. Por eso me fui a casar a un lugar lejos, para que si quisiera correr, no hubiera quien lo escuchara. No tuviera escapatoria. Ok, saludos, ¿quién más anda por acá? Muchísimas gracias. Oigan, saludos a todos los radioescuchas. Acaba de haber un choque en la lateral de las Américas entre un camión y una camioneta cerca del paradero de la 44, para que tomen sus precauciones al bajar por esa calle. Gracias, Josh, por este reporte. Chicos, manejen con precaución. Oigan, son vacaciones. Bueno, yo ya mejor ni digo nada porque ayer me tocó un pequeño besillo, ¿verdad? Que un muchacho, además, irrespetuoso, le dije, oye, vamos a orillarnos, porque sí sentí, escuché el golpe. Y, hijo del maíz, me dijo, no le pasó nada a tu coche. ¿Y cuál? Sáscate. Que sí le pasó. Sí, me rayó un poquito. Pero bueno, ya. Cosas de la vida. ¿Verdad? ¿Para qué me quejo? Pues sí, me estoy quejando. Oye, a ver, estoy viendo que aquí nos están pidiendo un último hit. A ver si podemos cerrar con este. Pero bueno, gracias a todos los que se siguen comunicando y gracias a los que nos escuchan a través de hitscancun.com, porque además nos encanta saber que desde distintas partes de México y el mundo están conectados con nosotros. Listo, vamos a poner un pedacito de esta rola porque ya son las 12. Esto nos puso un nombre. Solo dice Musab Service. Bueno, ya está sonando tu hit. Quédense con nosotros en el 96.5.

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3: Las 12 con 4 minutos.
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6: Más de 150 especialistas de México y otros países participan en la Estrategia Nacional para atender el recale masivo de sargazo en el Caribe. Coordinados por la red ECOS, investigan alternativas como microorganismos para degradar la macroalga, aunque toda propuesta deberá demostrar que no representa riesgos para los ecosistemas marinos.
4: Internacional.
6: El gobierno de España informó que 70.000 de las 72.000 personas que ingresaron a Ceuta la semana pasada ya fueron devueltas a Marruecos. Las autoridades revisarán los casos restantes para determinar su situación migratoria, mientras la Unión Europea reiteró su respaldo a España frente a la reciente crisis migratoria.
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1: Las 12 con 26 minutos.
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1: Las 12 con 47 minutos.
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3: La una, en punto.
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9: El gobierno de Quintana Roo impulsa un proyecto para conectar la ciclovía de la zona hotelera de Cancún con el puente vehicular Nichupté. La propuesta contempla ampliar 3 kilómetros la infraestructura existente, que actualmente suma 10 kilómetros, para fortalecer la movilidad, la recreación y el uso de transporte no motorizado.
4: Nacional.
9: Habitantes de Santa María Chimalapa manifestaron su preocupación por la construcción de un acueducto que aseguran pone en riesgo el río Corte y podría provocar un ecocidio. La Conagua informó que la obra busca abastecer de agua a Coatzacoalcos, mientras la comunidad exige revisar el proyecto y sus impactos ambientales.
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1: Ya la 1:17, 32 grados en Cancún, sensación térmica 39, ¿eh? Y miren que ahorita salimos momentáneamente al sol a la calle y sí, cuando dices, no, estás afuera de un aire acondicionado, sáscate. La que se siente. Oigan, 69% de humedad, pero ¿sabes qué? Aunque supuestamente hoy tenemos un día parcialmente nublado, que yo no vi ninguna nube, al contrario, un solecito precioso, maravilloso, pues lo que sí, yo digo que se va a iluminar mucho más, porque en breve vamos a entrar en nuestro túnel del hambre. Y no sé si ya comiste, pero es momento de empezar a abrir. Los que ya están comiendo, buen provecho. Y los que no, ahorita ya en breve estaremos haciendo lo propio. Nos vamos a dejar llevar por el antojo. Las gringas. Sí, señor. Las que en la taquería te ofrecen con, a lo mejor, ya hay sus variaciones. Que si piñita extra, que si la salsa que pica, la que no pica. ¿De dónde nace? ¿Cuál es la historia de la gringa al pastor? Su origen es fascinante. Y en nuestra magia del día, tranquilo, vas a estar bien. Facebook, Instagram y TikTok, arroba Hits965. A tu servidor la encuentras como arroba Yasolguin, YAZZ. Número de cabina 998-4096.5, porque te voy a preguntar, ¿dónde se comen las mejores gringas aquí en Cancún? ¿En qué taquería, puesto, fondita, casa? Si dicen, no, en la casa de mi prima. Bueno, pues ahí vamos y llegamos todos hoy a cenar. ¿Dónde se cenan las mejores gringas al pastor? En Cancún, 998-4096.5. ¿Y sabes qué? Como es miércoles, como es mitad de semana, nos merecemos esta rolita. Robbie Williams, Rock DJ. 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

0: La una con 23 minutos.
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1: Bienvenidos efectivamente a la 1:32 a este túnel del hambre. Porque sí, ya hace hambre, hace apetito definitivamente. Si estás comiendo, ¡qué rico! Mándanos foto de cuál es el menú para el día de hoy. Si aún no lo haces, prepárate, porque a partir de este momento nos vamos a empezar a imaginar. Hoy vamos a hablar de una creación que es mitad antojo y mitad historia. Y nos referimos efectivamente a la gringa de pastor, creación de los dioses. Es que qué delicia. Quiero que te la imagines conmigo, ¿ok? Haz de cuenta que tú y yo ahorita te estoy invitando. Te dije, oye, a ver, vente, Pepito, Laurita, ¿quién más anda aquí con nosotros? Manuelito, vente, mi queridísima Lupis. Porque te voy a invitar yo, esta gringa que tienes delante de ti. Mira, es más, ¿ya viste cómo el queso se le está derritiendo? Y es que no es una tortilla pequeña, no. Es una tortilla de harina generosa, así muy suavecita, que cuando, de hecho ahorita que la sacaron del contacto con la plancha caliente, se comenzó a dorar ligeramente. Uy, ¿ya viste cómo se le está derritiendo el queso afuera? Y entonces sobre de ella lleva esta manta de queso que no se le puede negar. Y que se funde lentamente hasta tener esa capita dorada, burbujeante, que todos esperamos. Y entonces llega el gran protagonista, el pastor. Esta carne que ha girado por horas frente al fuego adobada, bien jugosa. Con ese rojo que ya es toda una promesa, mejores que las de tu ex. Y es que, ¿sí viste, verdad? Que el taquero, ¿ya viste cómo la cortó? Uy, no, la dejó caer así sobre el quesito. Le puso unos cubitos, además de piña, que ya ha caramelizado con ese calorcito del trompo. Uy, no, y por favor, más cilantro y cebolla, por favor. Ay, ¿sabes qué? Unos limones. No, es que no, sin limón no sabe igual. Cuando la doblamos por la mitad, ahí es cuando llega la magia. Ese quesito que se estira y se resiste a separarse. Y ese primer bocado, uno, entre lo crujiente de la harina, lo cremosito del queso, lo ahumado y un poquito dulce de la carne con la piña. Ese taco que no pide permiso y que se queda hasta la memoria. Oigan, y lo más fascinante es que esta delicia mexicana nació gracias a dos extranjeras, de ahí el nombre. Nos vamos a ir hasta 1969-1970, hasta la colonia Anzures, allá en la Ciudad de México, en una pequeña taquería que tenía en aquel entonces apenas 4 mesas y que se llamaba, bueno, él hace cuenta que de un fogón, pero así chiquito. Ándale, esa cadena. En esa época, por los Juegos Olímpicos del 68, pues la zona ya se había llenado de estudiantes extranjeros. Entre ellos había 2 jóvenes estadounidenses que pues ellas definitivamente les gustaba comer y probar las delicias mexicanas. Sharon y Jennifer Smith. Asiduos precisamente a esta taquería. Ellas adoraban el sabor de la carne al pastor, pero como que no se nos terminaban de acostumbrar a la tortilla de maíz. Entonces, ya sabes, como con la timidez de quien pide algo fuera del menú, porque esto es, eran muy decentes las muchachas, le pidieron al taquero que les diera como algo distinto. Entonces, ahí en aquel entonces, pues tenían ellos unas tortillas de harina, porque hacían algunas quesadillas para que se llevaran el queso fundido. Entonces, el chavo dijo, bueno, pues a ver, la de maíz se la cambio por la de harina. Cuando el taquero le terminó de preparar la carne en la tortilla de harina, pues la demás gente que andaba ahí disfrutando de sus taquitos, pues vieron que llevaba una preparación diferente. Y a ver, le dijeron, oye, a ver, ¿me das una de esas? O a ver, yo quiero una de esas como la de la gringa. Y ahí, señoras y señores, nació esta gran estrella de nuestra gastronomía. Hasta el día de hoy, este restaurante se presenta como el creador definitivamente de este platillo, de esta versión de taco, que nace de una petición muy especial y terminó por convertirse en todo un clásico nacional. Hoy, ¿por qué no? Nos instalamos en este antojo y yo no sé, pero en el arte de la gringa, híjole, qué rico. Yo te pregunto, ¿cómo te gusta comerla? Yo sí pido, ¿no? Una versión generosa con extra piña y queso para que agarre, pero con las gotitas de limón. Quiero que tú me digas a través de nuestro WhatsApp 998-40965, mensaje de texto o nota de audio, ¿dónde se comen las mejores gringas al pastor o no sé si hay alguna variación aquí en Cancún? 998-40965. ¿Dónde nos recomiendas que vayamos los Hits Lovers y tu servidora a deleitarnos con unas gringas así extra queso, salsita de la que pica aquí en Cancún? Te leo, te escucho, soy Jazz Holguín y es un verdadero placer abrir el apetito junto contigo e irnos a escuchar la mejor música. Bruno Mars con Silk Sonic, Leave the Door Open. Sí, deja la puerta abierta, sobre todo si nos vas a invitar a comer y a cenar. 1:38.

0: La una con 41 minutos.
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0: Tranquila, tranquilo. En un rato vas a volver a respirar un poquito más liviano. Y yo lo sé, hay días en los que todo pesa al mismo tiempo. Las heridas, los recuerdos, el cansancio, los miedos e incluso el corazón. Y por más fuerte que seas, también te agotas. Pero hoy, precisamente, vengo a recordarte y a decirte que por favor no te olvides de quién eres. Has sobrevivido a días que alguna vez creíste que eran imposibles. Has seguido caminando, aun cuando sentías que no te quedaban fuerzas. Y eso también habla de ti. Si hoy necesitas llorar, llora. Las lágrimas no son una muestra de debilidad. Muchas veces son la manera en la que el alma libera el dolor que ya no puede seguir guardando. Y por favor, no te castigues por sentirte así. Trátate con la misma ternura con la que abrazarías a alguien que amas. Abrázate tan fuerte como lo harías. Ten empatía como lo harías por alguien más. Respira despacio y permítete descansar. Que no hace falta resolver la vida entera hoy. Esto que estás viviendo, también va a pasar. Y cuando el peso sea un poquito, aunque sea un poquito más liviano, cuando el corazón vuelva a encontrar un poco de calma, vas a levantarte una vez más. Porque a veces, y aunque olvidemos que tenemos esta fuerza, dentro de ti sigue viviendo ese guerrero o esa guerrera que siempre encuentra un camino, incluso en medio de la oscuridad. Así que hoy solo vengo a decirte y a recordarte, todo va a estar bien.
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0: ¿Qué tal la invitación? Porque es cierto, a veces quisiésemos que tuviéramos pues un cielo mucho más azul, ¿no? Que tuviéramos ese arbolito lleno de limones y de esperanza, pero no siempre los días van a ser soleados ni el color. Definitivamente sabemos que de la vida es rosa en todo momento. Pero sí está en nosotros el ser un tanto pacientes, el que en medio de la tormenta inhalemos, exhalemos y saquemos la garra. ¿Cómo? Pues no sé. Cada uno encontramos, y hasta en los momentos más complicados de la vida que jamás nos hubiéramos imaginado soportar, la sacamos, aprendemos y sí nos volvemos más fuertes. Esas cicatrices que llegan a doler también forman parte de lo que hoy nos hace más guerreros y más sobrevivientes. Pero eso no quita a que nos quitemos esa esperanza de que siempre, siempre va a mejorar las cosas. No hay nada que dure. Bien dicen, no hay mal que dure para siempre. Entonces, pues dejarnos llevar. Porque precisamente al final, todo lo que se pasa, aunque sea complicado, pasa. Es un proceso. Se vive y después todo cambia. Así como también las cosas súper buenas y que nos encantan también no son para siempre. Por eso hay que disfrutarlas y valorarlas en cada instante. Como nosotros aquí amamos y valoramos a nuestros guerreritos que se hacen presente y que nos permiten acompañarte. Oigan, muchísimas gracias por compartir con nosotros desde Los Antojos. Saludos a mi querido Ricardo Vaca, que me dice: oye, Jazz, es que ayer, retomando el tema de lo de el estudio este en España, pues yo ya estaba muy encarrerado. O sea, mandé mi solicitud, gracias. Le pasé, de hecho, el formato que tenía que llenar. Le dije, por favor, adjúntame. Y todo iba de manera correcta, pero que me lo rechazaron. Que porque no vivir en España, así que no voy a poder formar parte de ese proyecto del vino. ¿Sabes qué? ¿Sabes qué, Ricardo? En este momento, yo les diría, ustedes se lo pierden. O sea, qué detalles tan minúsculos hay porque no vive en España. ¿Qué? ¿Y eso qué? Pero vivimos en México y tenemos un paladar muy entrenado. O sea, ¿ustedes creen que desde el tepache que tomamos de chiquitos no era una formación elemental para después irnos a probar vino todos los días? No, ¿sabes qué, Ricardo? Mejor. Qué bueno que no te aceptaron. Aquí nosotros vamos a hacer nuestro propio estudio. Nada más déjame encontrar quién. Nada más, ¿quién lo patrocine? Talento hay. Falta apoyo. Saludos, mi queridísimo Ricardo Vaca. Te mando un abrazo. ¿Qué? ¿Qué te pasa, Franco? ¿Por qué? A ver, cuéntame, dame más detalle, dame contexto. Es que nada más pone ahí una frase y yo no entiendo de qué. Ponle contexto, Franco. Es que mandó un mensaje aquí, una 35, pero... Dios bendito. Ah, porque se te antojó. Ok. Pues invítanos. En lugar de que te desesperes. Ah, dices que... Ajá, que porque le estuve antojando esa gringa del pastor. Pues chavo, eso se soluciona diciendo: Jazz, ¿qué onda? ¿A qué hora nos vemos? Y dime, ¿dónde has probado la mejor gringa de pastor? Ándale, así, chavo. Pues nada más terapia grupal. Encontrarle otro enfoque y ya. Saludos, mi querido Pablito, ¿cómo estás? Jazz, es que las mejores taquerías que tienen efectivamente las gringas son las que tienen el pastorcito como logo. Ah, que creo que es el mismo, ¿no? Donde supuestamente nace y se origina. Ay, qué rico, sí se me antojó. Ya sé, hambre. Y tenemos por acá otro audio de... ¿Quién es? Es Chacón. A ver, Chacón, cuéntanos.
1: Hola, Jazz, yo conozco una taquería excelente. Ajá. Por la cual, en la cual yo trabajé ya algo de tiempo.
0: Ok.
1: Ya me salí por razones.
0: Ok.
1: La taquería se llama Taquerías El Campeón.
0: El Campeón.
1: Se encuentra entre Andrés Quintana Roo, uh-huh, y Comalcalco.
0: Ok.
1: Entre Similares y la funeraria Bretón.
0: Ok, ok.
1: Se mete rumbo a la Nichupté. Ajá. En la esquinita se encuentra la taquería.
0: Ok.
1: Ah, pero eso sí, Si vas a ir a comer tus tacos, me tienes que llevar, no seas mala.
0: Pues ven, pasa por ya, mí,
1: ya
0: vamos.
1: Ya te recomiendo y ya, pues cuando me vean, pues ya va a haber mejor servicio.
0: Nos van a dar descuento.

natural o con champiñón. ¡Ay, qué rico! No, sí voy a ir. Nada más les digo que soy amiga de Chacón, ¿no? Y ya me van a decir, ok, pues 100 pesos más. ¡Ah, caray! ¡Bien! Oye, espero que te sientas mejor. Dice, qué buena rola y qué maravillosa la magia. Es la magia de todos, bien. Porque tú la haces tuya. Ay, qué bárbaros, los amo. ¿Quién más anda por acá? La agresión. ¿Cuál agresión? Es amors. Hasta mañana, mi querida Jazz. Hasta mañana, mi querida Patti. Que tengan un frutifantástico miércoles. Oigan, y ya que estuvimos compartiendo este maravilloso túnel del hambre y la magia, yo quiero invitarte a que, por favor, simplemente le subas el volumen, por favor, a tus sueños. Que no dejes de escribir tu mejor guión para que tu voz se escuche tan fuerte y tan poderosa como tu canción favorita. Wonder Wednesday, quédense con la programación del 96.5. Ya viene Cruz Rivera, después el Georgie. Mañana, 7 de la mañana, arrancamos con Buenos Días con Arturo Medina y después con tu servidora, Jazz Holguín. 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Bye, bye.

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2: Las 2 con 4 minutos.
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1: La Secretaría de Seguridad Ciudadana de Quintana Roo descartó la presencia de grupos de montachoques en el estado. Su titular, Julio César Gómez Torres, informó que las publicaciones difundidas en redes sociales son falsas y confirmó que no existen denuncias ni reportes al 911 relacionados con este tipo de hechos.
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1: Estados Unidos incrementará el envío de agentes de inteligencia a Cuba para reforzar la presión sobre la isla, según un reporte de Político. La medida implicaría una mayor presencia de la CIA y se produce en un contexto de crecientes tensiones entre ambos países, aunque no ha sido confirmada oficialmente por Washington.
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1: Las 2 con 23 minutos.
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1: ¿Cómo están, Hit Lovers? Mi nombre es Cristina Rivera. Estoy muy contenta de acompañarte en este miércoles 5 de agosto, 2:28 de la tarde. ¿Cómo te encuentras hoy? Platícame, por favor, a través del WhatsApp 998-4096-5. ¿Qué tal te va esta mitad de semana? ¿Ya tan rápido? ¿Qué tal todo? Platícame, por favor. Además de si alguna situación pasa en las calles, también estoy a tus servicios. Algún semáforo descompuesto, alguna avenida muy transitada, algún accidente, yo espero que no. Cualquier situación, avísame para que le pueda avisar a las demás personas. Te lo voy a agradecer muchísimo. Hoy, miércoles de cine, series, videojuegos, tenemos que hablar de cuál es la película que más te emociona en el cine. ¿Cuál es la que está en el cine que tienes unas ganas de verla, que tal vez no la has visto? ¿Y por qué? Tal vez eres muy fan de los superhéroes, tal vez quieres ver La Odisea, no la has visto. ¿Alguna de terror? Que creo que hay varias de terror. Al ratito vamos a platicar de la cartelera y tú me vas a decir cuál es la que más tienes ganas. Además, ¿cuál es tu canción favorita en un soundtrack de película? ¿Cuál es la canción que ha salido en películas? Que dices, con esta me quedo porque se volvió mi favorita gracias a esta película. 998-4096-5. Vámonos con Ariana Grande aquí en Hits.

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1: Las 2 con 42 minutos.
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Continúas en Hits 96.5, 2:49 de la tarde. ¿Cómo te encuentras hoy, miércoles? Mi nombre es Cristina Rivera. Me encuentras en Instagram como CristinaRP1. Gracias a los que ya se están reportando. Oye, ¿cuál es la película que está actualmente en el cine que tienes muchas ganas de ver? Por ejemplo, La Odisea, Spider-Man Un Nuevo Día, está Toy Story 5, Minions contra Monstruos, Hasta el Fin del Mundo, una mexicana romántica, La Negociación, Sueños, Amor y Sexo, Paw Patrol, igual Impacto Mortal, Moana, el live action. ¿Vieron Moana live action? ¿Les gustó o no les gustó? ¿Qué opinaron al respecto de esta película? Porque yo no la vi. Me gusta Moana, pero creo que solo vi la 1. Hace poco me enteré que ya había hasta segunda parte de Moana. ¿Cómo les quedó loco? Pero bueno, Iván me dice, hola, buenas tardes. Spider-Man, esa quiero ver. Está buenísima. Yo sí te la recomiendo, ya la vi. Yo le puse un sólido 8. Porque ya había salido del hype del cine de wow, está buenísima. Ya analizando la situación, un 8 o un 9. ¿Sabes qué? Un 9. Así que sí, Spider-Man le pongo un 9 y sí la recomiendo. La verdad es que sí está bastante buena para el cine, sobre todo por los efectos. Así que 10 de 10 a Spider-Man. ¿Tú qué película quieres ver? Yo, por ejemplo, me sigo muriendo de ganas de ver La Odisea. De verdad, tengo unas ganas. Ya pasó. Ya hasta la van a quitar del cine y yo sigo sin verla. Y de verdad, tengo todas las ganas. Solamente me falta el tiempo para ir al cine y ver esta gran, gran película. Pero bueno, ¿cuál película que está en el cine actualmente te dan ganas de ver? A ver, me dice aquí. Gracias, iré a verla mañana en mi descanso antes de ir a ver la final del béisbol. ¡Órale! Muy bien, ¡qué gran plan! ¡Excelente! Pues vámonos con música, en lo que tú me dices cuál es esa película. Y tal vez, no, en un ratito les hago los resúmenes, la sinopsis de las películas que igual y no son tan conocidas como Spider-Man. Obviamente sabemos de qué se trata, La Odisea sabemos de qué se trata, pero hay otras por ahí en la sala de arte que tal vez valen mucho la pena. Así que quédate conmigo hasta las 6 de la tarde. Te dejo con música, estás en Hits.

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3: Las 3 con 3 minutos.
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1: 3:13, estás en Hits 96.5. Seguimos platicando de las películas que actualmente se encuentran en el cine y cuál de ellas te gustaría ver. Fíjate que no hay muchas películas, pero pues porque la mayoría de las salas están con Spider-Man, obviamente, está la Odisea, entonces la competencia entre esas dos películas está bastante fuerte, además de Toy Story 5, que todavía sigue en el cine. Pero, por ejemplo, en la sala de arte está Sueños. Se trata de Johan, que es una chica que se enamora perdidamente de su profesora de francés, experimentando su primer amor intenso y deseando preservar sus sentimientos. La joven documenta sus emociones y experiencias por escrito. Cuando su madre y su abuela leen lo que ha escrito, al principio reaccionan con sorpresa ante su contenido íntimo, pero pronto quedan cautivadas por sus cualidades literarias, mientras debaten sobre la moralidad y las posibles consecuencias de publicar los escritos de Johan. Está navegando por el contraste entre los ideales románticos y la realidad. Así que bastante buena. Yo digo que sí, me gustó. Pero bueno, ¿tú qué opinas al respecto de esta película? ¿La verías sí o no? También está, por ejemplo, La Negociación, que es basada en 1977. Tras ser estafado por un banco, Tony Kirstinski se presenta en sus oficinas y toma como rehén al hijo del presidente de la compañía, atándole al cuello un dispositivo mortal conectado al gatillo de una escopeta. Exige que le devuelvan su dinero, además de una disculpa pública que retransmitirá por televisión y vista por millones de personas en primer tiempo, como ves. Esta es una historia real de crimen, por cierto, así que La Negociación me gusta. Siento que es de mucha adrenalina, aunque yo creo que esta película, para mis gustos, la vería en la comodidad de mi casa. No lo sé. ¿Tú qué opinas al respecto? Obviamente tenemos a Minions y Monstruos, tenemos Toy Story, tenemos La Odisea y tenemos Spider-Man. Y una mexicana, que sabes que ahora con las nuevas leyes que hicieron sobre el cine y la cultura, siempre tiene que haber una película mexicana transmitiéndose en el cine. Y ahora le tocó a Hasta el Fin del Mundo con Aislinn Derbez y Mauricio Ockman. Ay, ese chismecito, ¿no? De que regresaron para grabar una película. Ya ves que ellos estaban casados, tienen una hija, se divorciaron, se llevaban muy bien y ahora nuevo proyecto con tu ex. ¿Harías eso? Oye, qué buen chisme. Tú, a ver, digamos que tienes un proyecto de tu trabajo. ¿Trabajarías con tu ex? Ya pasaron años de que lo dejaron. Se llevan bien. ¿Trabajarías con tu ex, sí o no? ¿Y por qué? Coméntame, por favor, a través del WhatsApp 998-4096-5. Ellos dos hicieron toda una película. Yo te pregunto a ti, ¿trabajarías con tu ex? Digamos que se llevan bien. O sea, no son de que súper amigos de, ay, no, vámonos por la chelita. No. Se llevan bien. Tienes que hacer todo un proyecto, a ver, un año de proyecto junto con tu ex. Le de la mano, así, casi todo el día, todo el tiempo pegados de platicar, de trabajar. Entonces, ¿trabajarías con tu ex, sí o no? ¿Y por qué? 998-4096-5. Yo te dejo con Where Is My Husband aquí en Hits.

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1: Las 3 con 20 minutos.
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1: Tenemos reporte de tráfico gracias a Chano Marín. Le mandamos un saludo que me dice lo siguiente.
2: Hola, Cristina, ¿cómo estás?
1: Hola, hola.
2: Bueno, te reporto rápidamente a la gente que viene por la avenida Palenque, comenzando desde la avenida Yaxchilán, donde está el área de Walmart. Pues hay un accidente precisamente donde está Plaza Hollywood en Cobá con Palenque. En esa parte de subiendo desde la Yaxchilán, rodeando todo lo que es el supermercado hasta lo que es la Cobá, está el tráfico bastante fuerte porque hay un accidente precisamente en la Cobá con Palenque, repito. Tome sus precauciones, otras opciones. Bonita tarde, un abrazo.
1: Gracias, Chano, por tu sugerencia. Entonces, la Cobá con la Palenque, hay que tener mucho cuidado por este accidente, espero que todos estén bien. Y bueno, pues si tú tienes algún reporte de tráfico que hacer esta tardecita, por favor, avísame, te lo pido por favor. Algún accidente, yo espero que no, alguna calle muy transitada, algún semáforo descompuesto, cualquier situación, 998-4096-5. Y espero que este reporte de gracias, Chano, por siempre estar reportándonos lo que pasa en las calles. Bueno, pues gracias de verdad y ojalá te sirva. Y si tienes algo que hacer por esas calles, te vayas con tiempo, o si no tienes nada que hacer, mejor ni pases por ahí. 998-4096-5. Platicamos sobre qué película tienes ganas de ver en el cine, todas las que están en taquilla, ya te mencioné algunas, Toy Story 5, está también La Negociación, que es como de acción, también está Hasta el Fin del Mundo, que es mexicana, que te pregunté también si tú trabajarías con alguno de tus ex, porque esta película mexicana está protagonizada por Aislinn Derbez y Mauricio Ockman, que sabemos que en algún punto fueron esposos, tienen una hija, y ahora están trabajando en una película juntos. ¿Qué tan difícil será trabajar con tu ex? Coméntame, ¿te ha pasado? ¿Has trabajado con el ex, con la ex? Igual y no se llevan tan bien, o igual se llevan muy bien y no ha pasado nada. Cuéntame, por favor, ese chismecito. 998-4096-5. Yo te dejo con Katy Perry aquí en Hits.

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1: Las 3 con 43 minutos.
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3:57 de la tarde, The Reason. Vámonos con lo que está pasando en estos 6 conciertos de Harry Styles en México. Y es que nos regaló, bueno, les regaló porque no estoy ahí. Una noche mágica. Vimos el primer concierto que terminó cantando descalzo. Se cayó, pero hizo como que no se hubiera caído. Empezó a decir ¡Viva México! Pero como sonidero. No. Show. Relajito que trae el Harry Styles. Y ahora nos regaló un buen momento porque, ya sabes, a todos los extranjeros artistas que vienen a nuestro país les encanta cantar Cielito Lindo. Y obviamente no podía faltar Harry Styles. Y sonó más o menos así. Así es como cantó Harry Styles, Cielito Lindo, un cachito nada más. Bastante buenos los conciertos, todavía faltan fechas y se ve que trae muchas sorpresas preparadas, así que seguramente seguiremos hablando de estos conciertos de Harry Styles. Y oye, platicamos sobre esta película mexicana que ahora está en el cine, donde sale Aislinn Derbez y Mauricio Ockman, que fueron esposos, se divorciaron. Y ahora, después de un tiempo, hicieron una película juntos. Y yo te pregunto, ¿tú trabajarías con tu ex? Sí, no, ¿por qué? Cuéntamelo todo, 998-40965. Mientras tú me contestas la pregunta, yo te dejo con Elton John y Dua Lipa aquí en Hits.

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3: Las 4 con 3 minutos.
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Sport Car aquí en Hits 96.5 y hoy platicamos sobre esta película mexicana donde sale Aislinn Derbez y Mauricio Ockman, que por cierto, pues decíamos que son ex, pero ahora trabajaron juntos y yo te pregunté a raíz de ese tema, ese chismecito, ¿tú trabajarías con tu ex sí o no y por qué? Vámonos con alguna de sus respuestas, que los miércoles, ojito, no son anónimos, pero si me quieres contar tu historia y no quieres que se enteren que eres tú, puedes hacerlo totalmente anónimo. No te preocupes, puedes confiar en mí. Nadie se va a enterar de que o trabajas con tu ex, porque aquí me acaban de mandar un chismecito bastante, bastante bueno, o no sé, tu opinión al respecto del tema. Igual y nunca te ha pasado, puede ser que nunca has trabajado con algún ex, pero imaginémonos que trabajaríamos con un ex. ¿Lo harías? Sí, no. ¿Por qué? Cuéntame el chisme, por favor, o tu opinión. Vámonos, porque aquí me dicen, dice, sí trabajaría con él. De hecho, ya trabajamos juntos y nadie sabe que fuimos pareja. Aquí me dicen, a ver, déjame ver. Ok, aquí dice Susi, no, porque una cosa es superar a tu ex y otra muy diferente tenerlo sentado enfrente 8 horas. Y sí, me imagino la locura, imagínate nada más. Por aquí me dicen, sí, mientras los dos tengamos la madurez de dejar el pasado donde corresponde. También adultos, todos somos adultos, recordemos. Aquí, este también me pidió un anónimo, me dice, no, porque conozco perfectamente sus mañas y terminaría corrigiéndolo todo. Tirándole, está bien, me agrada al respecto, pero bueno, ¿tú trabajarías con tu ex? Sí, no, ¿y por qué? 998-4096-5. Nos vamos con Take Me to the Church aquí en Hits 96.5.

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1: Las 4 con 22 minutos.
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Mars aquí en Hits 96.5. Vámonos con sus respuestas de hoy. Saldría, más bien, ¿trabajarías con tu ex? Sí, no, ¿por qué? Coméntame si ya te pasó la anécdota, totalmente anónimo. Y si no te ha pasado, ¿lo harías? Sí, no, ¿cuál es tu razón? Por ejemplo, aquí Alfonso me dice: momentáneamente yo no le veo problema, ya que actualmente mi contadora es mi ex, y pues qué tanta confianza le digo que lleva mi contabilidad y mis declaraciones. Si no le veo problema al respecto, bien por eso. Muy bien, pues sí, ¿no? Ya somos adultos. Yo creo que también depende mucho de cómo terminó la relación. Por aquí me dicen: hola Cris, buenas tardes, saluditos. Creo que la piel y la mente es débil. Donde fuego hubo, cenizas quedan. Y el roce diario puede encender el fuego, mejor de lejitos. Gracias a Luis por ese comentario. Por aquí tenemos otro. Sí, pero con una regla: en la oficina no se habla de nuestra relación pasada. Bien, podrían poner límites, acuerdos, si los dos están muy interesados en el trabajo y es algo que les apasiona. Imagínate dejar tu sueño por tu ex, no lo sé. No, porque terminaríamos siendo enemigos o regresando. No existe el punto medio con nosotros. Híjole. Es que es lo que les digo, igual y cómo terminó la relación. Supongamos que es tu último ex. ¿Trabajarías con tu último ex? Sí, no, ¿y por qué? 998-4096-5. Y si ya te pasó esto, cuéntame, ¿qué tal te fue? ¿Cuál fue la anécdota? Totalmente anónimo, no te preocupes, yo puedo guardar el secreto. Y si me dices: no, tú di mi nombre, también decimos tu nombre. Mientras, nos vamos con Dilema aquí en Hits.

0: 4:37 de la tarde. Gracias por acompañarme en este miércoles 5 de agosto. Y le mandamos saludos, por ejemplo, aquí a Rich, que me dice: hola Cris, soy Rich. Todo súper duper acá. Qué buena rola de Nelly. Saludos, saluditos. Muy buena, muchas gracias. Por aquí me dice: hola, me llamo Santi y en mi opinión no volvería con mi ex porque regresar es volver a vivir lo mismo. Yo creo que uno debe salir de su zona de confort, pues para que seas buena o bueno en una relación sana. Saludos, saluditos, Santi. Santi, la pregunta era: ¿trabajarías con tu ex? ¿Regresar con el ex? No. No, trabajar con el ex, ¿sí o no? ¿Y por qué? Si allá te pasó, cuéntame, por favor. Y si no te ha pasado, ¿lo harías? ¿No lo harías? Imaginemos que es tu última ex de tu relación, la última que tuviste. ¿Trabajarías con esa persona? Sí, no, ¿por qué? Cuéntamelo todo, 998-4096-5. Cuéntame y exagera, por favor, porque qué bueno está el chismecito, ¿eh? Ya estoy leyendo algunos de sus comentarios por aquí, pero bueno, en un momento más leeré más de sus comentarios, de sus chismecitos. ¿Trabajarías con tu ex? Sí, no, ¿por qué? Igual aquí hay muchos que dicen: no, es que yo creo que terminaría regresando con mi ex y trabajo con él. A ver. Sí, mientras me respete como compañera, yo lo respeto como compañero. Ok, me gusta. Anónimo, porfa. No, porque todavía me parece guapísimo y no necesito tentaciones en horario laboral. A lo mejor así te dan más ganas de ir a trabajar, oye. No, yo digo, pero bueno, vámonos con música. Nos vamos con un corte comercial y regresamos con más música. ¿Tú qué harías en este caso? ¿Regresarías con el ex? Sí, no, ¿por qué? 998-4096-5. Yo te dejo con un corte comercial y regresamos con más aquí en Hits.
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2: Las 4 con 40 minutos.
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4:50 de la tarde, seguimos en este chismecito que salió porque estamos platicando de cine, de las películas que están actualmente en cartelera, y una de ellas es La Mexicana, que tiene a Aislinn Derbez con Mauricio Ockman, que en algún punto fueron esposos, tuvieron una hija, y ahora, después de años de separación, trabajan en un proyecto juntos, donde han salido entrevistas que dicen que se la pasan increíble, que es súper padre trabajar con tu ex. Pero yo te pregunto, ¿tú lo harías? ¿Tú trabajarías con tu ex? ¿Por qué sí o por qué no? 998-4096-5. Aquí nos vamos con algunos comentarios. Me dicen, obvio no, no me valoró. Y en el trabajo yo creo que menos. Así que gracias por ese comentario. Y aquí Santi ya me corrigió porque me dijo, no regresé con mi ex. En el trabajo, me dice, jaja, sorry, no trabajaría para nada porque podría revivir eso que nos lastimó. Saluditos. Es importante, pues sí, obvio, la salud mental. O sea, si tú dices no, simplemente esa persona no me la quiero ver ni en pintura. Ya le pusimos nombre, ya le pusimos cara, porque te dije que te acordaras de tu última relación, tu último ex. ¿Trabajarías con ese ex? Sí, no. Y si te pasó, pues bueno, mejor cuéntanos la anécdota para saber más o menos cuál es tu opinión y echar chismecito. Recuerda que es anónimo, si tú quieres. Por cierto, yo no digo tu nombre. Aquí me dicen, sí, si ambos superamos la relación, ¿por qué tendría que ser incómodo? Pues sí, es que sí, cómo terminaron, es lo importante. Sí, pero solamente porque necesito pagar la renta, el amor propio también necesita presupuesto. Híjole, tienes toda la razón, La verdad, hay que comer, dices por aquí. A ver. Ok, no, mi ex y yo no podemos estar en el mismo lugar sin terminar discutiendo. Mejor... De lejitos totalmente. Y es que imagínate estar 8 horas diarias con tu ex como si nada hubiera pasado. ¿Podrías hacer eso? Sí, no, ¿por qué? 998-4096-5. Gracias a las personas que ya están participando, que están echando chismecito conmigo. De verdad se los agradezco muchísimo. No digo sus nombres porque me piden anonimato y yo anonimato doy. Vámonos con Usher aquí en Hits.

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3: Las 5 en punto.
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Continúas en Hits 96.5 y platicando sobre series, ¿te acuerdas de la serie Gilmore Girls? Esta que duró aproximadamente 6 años al aire. Esta historia sobre una mujer que tiene a su hija adolescente porque se embaraza joven y sus papás son millonarios, entonces como que se decepcionan y la chica, la adolescente, también está viviendo su historia, muy buena por cierto, de los 2000, muy famosa y muy querida por muchos, muchos, me incluyo por cierto, una vez, creo que ya la vi 2 veces me parece. Y bueno, pues desde hace 2 años aproximadamente, los fans estaban deseando tener alguna continuidad de esta historia, algún spin-off, algo más que nos dieran de estos dos personajes, de Lorelai, por ejemplo. Entonces resulta que tenemos documental sobre esta gran, gran producción y será a cargo de HBO Max. Además, saldrá la actriz que le dio vida a Lorelai Gilmore, Lauren Graham, y además participarán los creadores Amy Sherman-Palladino y Daniel Palladino, que son los creadores de esta serie. El documental saldrá a partir del 2027. Todavía no hay una fecha establecida, pero en el 2027 tendremos este documental que nos dicen que van a sacar historias que no sabemos de la producción, que la historia de las actrices, de cómo llegaron a crear la historia, además. Bastante, bastante material nos van a entregar sobre una de las series más exitosas de los 2000, Gilmore Girls, que la verdad es que si no la has visto, yo te la súper recomiendo para los fines de semana. Ya sabes, ese domingo donde no tienes nada que hacer y quieres un chismecito familiar, pero algo muy relajado que no te haga pensar demasiado, la verdad te recomiendo esta serie. Que te recuerdo saldrá a partir del 2027 y ya también se prepara un libro al respecto, así que 10 de 10, ¿tuviste la serie? ¿Te gustó? ¿No te gustó? 998-40965. Yo mientras te dejo con Ride aquí en Hits.

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1: Las 5 con 20 minutos.
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Continúas en Hits 96.5. Seguimos con el chismecito de este miércoles. ¿Tú trabajarías con tu ex? Sí, no. ¿Por qué? Si ya te pasó, cuéntame tu experiencia. Puede ser totalmente anónimo si así lo deseas. Pero bueno, vámonos con sus comentarios porque se puso bueno el chisme. La mayoría son anónimos, ¿ok? Así que no hay nombre, pero gracias, gracias, gracias a todos los que están participando, que se animaron a contarme sus historias de terror algunas. Híjole, vámonos, vámonos con estas historias. No trabajaría con él, pero sí podría tenerlo de jefe. Ahí sí, ni modo, necesito el sueldo. Ok, a ver, ¿cómo? O sea, sí, tú jefe, pero no tu compañero de trabajo. No, no entendí. A ver, cuéntame esa historia, si ya te pasó. A ver. Sí, pero si me... sí, pero si me manda un hola fuera del horario laboral, lo bloqueo. Solo para trabajo. A mí no me interesa tener conversación contigo. Me gusta. Eso está muy bien. Ok. No, porque me conozco. Un día me dirá buenos días y yo ya estaría imaginando que quiere regresar. Ay, no. Mejor no. Mejor así no. No, ya me sé sus caras, sus silencios y cuando está enojado. Sería imposible no involucrarme. Híjole. Es que sí, es que sobre todo si ya llevaron mucho tiempo o se conocieron muy, pero muy bien, tiende a... ya se enojó. Y seguramente... No. Y también el hola, buenos días, y tú ya creer que van a regresar, está fuerte. No, imagínate que te diga, me cubres el turno y tú pensando, cuando éramos novios también me pedía que te cubriera todo. ¡Tras! Y yo ya no lo voy a hacer porque ya no soy. ¿Qué opinamos al respecto? ¿Tú trabajarías con tu ex? Sí, no, ¿por qué? Cuéntame tu chismecito, a lo mejor ya te pasó. ¿Cómo lo sobreviviste? ¿No sobreviviste? ¿Te tuviste que salir del trabajo? ¿Él se salió del trabajo? ¿Ella se salió del trabajo? Cuéntame, por favor. Por aquí me dicen, no, yo necesito distancia para olvidar, no un gafete con su mismo departamento. Es que imagínate nada más trabajar en la misma oficina 8 horas, que si vas a la cafetería te encuentras a tu ex, que si te vas aquí te encuentras al ex. Y luego imagínate que, ajá, trabajas con el ex y que se empieza a enamorar o tener algo con alguna otra compañera de trabajo. No. ¿Qué opinas al respecto? 9-8-4-0-96-5. Vámonos. No sé cómo le hizo a Aislinn Derbez y Mauricio Ockman, porque justo por eso salió este chismecito. Ya ves que eran ex, fueron esposos, son ex, trabajaron juntos en esta película que está en cartelera. Yo te pregunto, ¿tú podrías? Vámonos con Temper City aquí en Hits.

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1: Las 5 con 42 minutos.
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Stereo Love aquí en Hits 96.5. Gracias por acompañarme en esta tardecita de miércoles, mitad de semana, 5 de agosto, 5:53 de la tarde. Ya, yo todavía en la media. Pero bueno, gracias a todos los que están participando en la pregunta de hoy. Nos aventamos buen chismecito, oye, porque platicamos si tú trabajarías con tu ex, si no, por qué te pasó en algún momento de la vida. 998-4096-5. Y por aquí me dejaron un comentario, lo voy a leer. Nah, hombre, imagínate que me dice, ¿será que me puedes apoyar? Y yo ando pensando en otra cosa cuando ella quería que la apoyara con algo laboral. Qué bueno que no trabajarías con tu ex, ya. Es lo único que voy a decir al respecto. ¿Qué son esos? ¿Qué son esas faltas de respeto? Pero bueno, gracias a todos los que estuvieron participando. Por aquí me dicen, obvio, no me valoró. E imagínate en el trabajo, ¿no? Que tengas que pedirle un favor o que le tengas que hacer un favor y ya de por sí estás enojado, enojada con él, con ella. Y sabes que no va a valorar tu esfuerzo. No. Adiós, con permiso. Entonces, ¿en qué quedamos? Yo creo, en definitiva, que depende muchísimo de cómo terminó la relación y cuál es el trato que tienen ustedes ya al finalizar. Y también el tiempo, porque, a ver, si la relación acaba de terminar y ya trabajas con él, híjole, no, hombre, qué locura. Pero si pasó muchísimo tiempo y luego ya regresa la vida, el destino, los hizo trabajar juntos, pues bueno, una cosa, como decían por ahí también, yo tengo que comer y ni modo, el ex, lo ignoramos un ratito tal vez. Pero bueno, ¿qué opinamos al respecto? Gracias a todos los que estuvieron participando en la pregunta, se puso muy bueno el chisme aquí en cabina. Y yo me tengo que despedir, muchísimas gracias a cada uno de ustedes por estar presente hoy. Espero que te vaya increíble, maneja con precaución, por favor. Si alguien se te quiere meter en el tráfico, déjalo, dale chance. Recuerda, lo importante es llegar con paz y bien a casa. Así que hacemos nuestro ejercicio, nuestro último ejercicio. Vamos a liberar la mandíbula. De repente nos vamos en pensamientos, en situaciones que pasan en nuestro día a día. Pero siempre en algún punto hay que regresar al presente. Nuestra mente siempre anda pensando, ya sea en el pasado, ¡ay, tuve que haber hecho esto! ¡Ay, se me olvidó esto! O en el futuro, tengo que, va a pasar, y si pasa, no. Regresamos justo a este preciso momento. ¿Qué puedes oler? ¿Qué puedes ver? ¿Qué puedes sentir? ¿En dónde te encuentras? Respiramos. Recuerda, todo tiene solución y hay que disfrutar la vida al máximo, ¿ok? Vamos a liberar la mandíbula un poquito, vamos entre la ceja de repente, que si el sol, que si estoy estresado y de repente ya tengo, mira, el enojo en la cara. Entonces vamos a liberar un poquito, movemos los hombritos y lo que puedas, si estás manejando con mucha precaución, obviamente. Y nos relajamos. Recuerda, solo es hoy, solo un día a la vez. El pasado no existe, ni el futuro, solo el presente, solo hoy, ¿ok? Cuídate mucho, mi nombre es Cristina Rivera, me encuentras en Instagram y Facebook, solo en Instagram como CristinaRP1, ahí también te espero, y también mañana de 2 a 6 de la tarde. Adiós.

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0: 6 de la tarde con 6 minutos.
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0: Hits Lovers, bienvenidos en este miércolitos, hoy 5 de agosto, a estas 4 horas, donde el día de hoy vamos a estar platicando acerca de la película de La Momia, porque habrán unos actores que estarán de regreso, y también te traigo información acerca de que Andrew Garfield no pierde la esperanza de poder grabar The Amazing Spider-Man 3.

recuerden que solo se quedan dos, pues busca Andrew Garfield que exista una tercera. En nuestra tendencia del día de hoy vamos a estar hablando acerca del papá, de los papás, pero, o sea, no papás en plural, o sea, sí plural, pero no de papá y mamá, sino únicamente vamos a hablar de papá porque hice el recuento y cuando fue el mundial, que fue en el mes de junio, que yo no estuve aquí, fue el mes o el día del Día del Padre y pues no hablamos de los papás. Así que hoy vamos a hablar de los mejores consejos que te ha dado tu padre y si tienes algún recuerdo o alguna anécdota con él. Mi nombre es el Gergi y es momento de que te comuniques conmigo a través del WhatsApp en cabina, el número 998-4096-5. 998-4096-5 para que me cuentes cómo estás el día de hoy, cómo te trata el miércolitros, desde qué parte me escuchas, hay tráfico o no hay tráfico en la ciudad de Cancún, algún semáforo que no esté funcionando, algún reporte que quieras realizar, también si me quieres compartir una fotografía de lo que tienes enfrente, una del estéreo de tu carro, una selfie tuya o simplemente compartir un meme. Todo es totalmente bienvenido. 998-4096-5 y en redes sociales como Hits96.5FM, tanto en Instagram, Facebook y TikTok. A mí me encuentras como @Gabo WEGS. GaboX, me encuentras en redes sociales. Vamos a continuar con más música aquí en Hits96.5, donde viven los hits. Y más adelante te traigo la información acerca del nuevo elenco, las nuevas incorporaciones al elenco de la película de La Momia.

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2: Las 6 con 20 minutos.
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0: 6 de la tarde con 28 minutos.
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0: Continuamos en Hits 96.5 y tenemos un saludito por acá. Nos dice Romy's Burger. Dice, hola, buenas tardes, aquí escuchándote todos los días. Porfa, salúdame a mi esposa Isabel, que está haciendo las compras de carne. Gracias. Saluditos para Isabel, de parte de su esposo. Un fuerte abrazo y gracias por estarnos sintonizando y escuchando aquí en Hits 96.5. Muchas, muchas gracias. Y también nos comparte una fotografía del estéreo de su carro. Y ahora sí, te traigo información que la familia de la momia sigue creciendo. Y es que, además del regreso ya confirmado de Brendan Fraser y Rachel Weisz como Rick y Evelyn O'Connell, la nueva película acaba de anunciar el regreso de dos personajes muy queridos para todos los fans de la saga. Y estamos hablando de Kevin J. O'Connor, quien volverá como el oportunista Benny Gaber, y Odette Fehr, que tomará su papel de Ardeth Bay, el líder de los Medjay. Con esto, la cinta reunirá a buena parte del elenco original, ya que también está confirmado John Hannah como Jonathan Carnahan, y la historia será una continuación directa de las dos primeras películas y estará dirigida por Matt Bettinelli-Olpin y Tyler Gillett, el dúo detrás de Scream y Ready or Not. El estreno está previsto para octubre de 2027. Así que si tú eres fan de La Momia, de todas las películas, así llegan estos dos actores que regresan prácticamente a la franquicia de La Momia. Y yo creo que es un gran, gran acierto para seguir con esta época. No sé por qué el 2026 literalmente se tomaron muy en serio, que es el nuevo 2016, y con todo esto de antaño, de pegarle a la nostalgia, pues parece que les está ahí medio funcionando, y ahora La Momia también se suma a esta dinámica. Antes de continuar con más música, quiero mandarle un saludo al buen Alexis Vega, y no es el futbolista, un gran amigo, mi querido Alexis, hermano, te mando un fuerte abrazo, gracias por venirnos escuchando aquí en Hits 96.5, y qué gusto saludarte y saber que estás bien. Y ahora sí, vamos con más música aquí en Hits 96.5, donde viven los hits.

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2: Las 6 con 42 minutos.
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0: 6:56.
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0: Los fans de Andrew Garfield todavía no pierden la esperanza de ver Amazing Spider-Man 3, y es que el propio actor acaba de volver a hablar acerca del tema, y es que Andrew Garfield aseguró que a él sí le encantaría regresar como Peter Parker, pero puso una condición muy clara: la película tendría que ser completamente diferente a cualquier otra de Spider-Man. ¿A qué se refiere? ¿Quién sabe? Pero durante una entrevista él explicó que solo aceptaría volver si el proyecto fuera como que muy extraño, muy inesperado y muy poco convencional. Incluso llegó a bromear con la idea de hacer una especie de road movie protagonizada por Spider-Man, alejándose de todas las típicas historias de superhéroes. Y aunque Sony no ha confirmado que The Amazing Spider-Man 3 esté en desarrollo, las declaraciones de Andrew Garfield vuelven a alimentar la ilusión de los fans, especialmente después del éxito que tuvo su regreso en Spider-Man No Way Home. Y ahí está la información. ¿A ti te gustaría ver una tercera película de Andrew Garfield? La verdad es que de los Spider-Mans que hay, que es el de Tobey Maguire, el de Tom Holland y el de Andrew Garfield, a mí es el que menos me gusta. Humilde opinión, ¿verdad? En la siguiente hora llega nuestra tendencia del día de hoy, y hoy vamos a estar hablando acerca de tu señor padre, de tu papá, prácticamente. Así que yo te voy a preguntar, ¿cuál es el mejor consejo que te dio tu papá? 998-4096-5, el número en cabina para que me cuentes cuál es ese consejo que te dio tu papá y que hasta el día de hoy lo sigues recordando, lo sigues poniendo en práctica y mantiene un legado dentro de tu familia. También me puedes encontrar a través de redes sociales como Hits96.5FM, tanto en Instagram, Facebook y TikTok. A mí me encuentras como @Gabo con WEGS. GaboX, me encuentras en redes sociales. Tenemos saluditos para el buen Alex Martínez, que dice: hola Gabo, ¿cómo estamos? Aquí reportándome, rolando por la ciudad, y por ahí el dato sobre la avenida de Nichupté, desde Plaza Las Américas hasta Avenida La Luna, tráfico pesado por la hora, lo que ya es de todos los días. Así que muchas gracias, mi querido Alex. Y ahí está, pues, gente que esté transitando por Avenida de Nichupté, altura de Plaza Las Américas, Avenida La Luna, paciencia. Por favor, paciencia, manejemos con cuidado, con precaución, no nos alteremos, no nos estresemos, vamos a llegar a nuestro destino y lo importante es llegar bien, así que vayamos con calma en nuestro trayecto a casa, a nuestro destino, al trabajo, no importa dónde vayas, pero hazlo con mucha seguridad, porque lo más importante es llegar con bien, llegar con salud, y siempre hay alguien que nos está esperando. Gracias, mi querido Alex, por el reporte del tráfico, y ahora sí, vamos con más música aquí en Hits 96.5, donde viven los hits, y en la siguiente hora quiero que me cuentes cuál es el mejor consejo que te ha dado tu señor padre.